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0: gracias, Saúl.
1: Gracias, Saúl Suárez.
0: Muchas gracias.
2: Monstruo. 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

importante que se ha hecho con mucho sacrificio de parte de Walter y Javier, los espectaculares hermanos J-Pen, para todos ustedes. Disfrútenlo, que Dios me lo bendiga.

0: Muchísimas gracias, Ángelo Fukuy.
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0: 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Zona 21. 9 de la noche y 55 minutos.
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0: 10:00 y 00 minutos.
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0: Esto es muy importante y yo siento que esto va a ser un ejemplo para que todo el resto de las personas que trabajan en su género se den cuenta que pueden haber referentes diferentes, que se pueden hacer las cosas diferentes, que se puede hablar de otra cosa, que se puede, no sé, presumir cosas diferentes de valor, de verdad. Muchas gracias.
1: 10 de la noche y 9 minutos.
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0: 10 de la noche y 18 minutos.
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0: 10 de la noche y 21 minutos.
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4: 10 de la noche y 29 minutos.
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0: Muchísimas gracias.
1: 10 de la noche y 48 minutos.
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0: 11:00 y 00 minutos.
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0: 11:00 y 2 minutos.
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2: 11 de la noche y 28 minutos.
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3: 11:31 p.m.
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0: 11:37.
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0: 11 de la noche y 48 minutos.
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2: 11 de la noche y 59 minutos.
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2: 12 de la noche y 4 minutos.
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2: 12 de la noche y 5 minutos.

0: 12 de la noche y 22 minutos.
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0: 12 de la noche y 32 minutos.
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0: 12 de la noche y 39 minutos.
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0: 12 de la noche y 52 minutos.
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0: Una de la madrugada y 34 minutos.
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0: Una de la madrugada y 41 minutos.
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2: 3 de la mañana, 21 minutos.

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Dios les bendiga grandemente. Saludamos con amor a todos los hermanos y al pueblo del Señor que hoy nos sintoniza. La palabra de Dios nos dice en 3 Juan 1:2, Amado, yo deseo que tú seas prosperado en todas las cosas y que tengas salud, así como prospera tu alma. Porque el Señor no solo quiere tu espíritu salvo, también quiere tu cuerpo sano, libre de ataduras y de esos males que te quita el sueño. 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Esas medicinas a veces te arreglan una cosa y te malogran el hígado o los riñones. Ya basta de gastar tanta platita por gusto en farmacias que solo te ven como un número más. 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

0: 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Hablemos de esa tortura llamada problemas gastrointestinales. ¿Sabías que en el Perú la bacteria Helicobacter pylori es la causante de casi todos los cánceres de estómago? Es una asesina silenciosa. Si tienes ardor, si sientes que tienes fuego por dentro, si sufres de gastritis crónica o esas úlceras sangrantes que no te cierran, no esperes más. Y ni qué decir de las hemorroides, ese mal que muchos callan por vergüenza, pero que es un calvario diario. Aquí tenemos la bendita penicilina natural y el poderoso suero de Tokosh concentrado con aceite de copaíba. ¡Es una maravilla! El Tokosh, nuestro antibiótico ancestral, junto a la copaiba, desinflama, cicatriza desde adentro. Dile adiós a ese fuego en el estómago. 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Usted que carga peso, tus rodillas rechinan como galletas, tus dedos están deformándose por la artritis, ese reumatismo, esa artrosis no te dejan ni levantar tu cuchara. No te resignes a vivir con dolor. El cuerpo se desgasta, es cierto, pero la naturaleza tiene el bálsamo para regenerar y aliviar. No te quedes postrado en una cama. Levántate en el nombre del Señor y ven a sanar tus articulaciones. Hermanos, traigan sus análisis, traigan sus recetas antiguas, pero sobre todo, traigan fe, porque para el que cree, todo le es posible. No permitas que la enfermedad te robe la alegría de vivir. Hay una salida. Y está en la medicina que Dios dejó en las plantas, en nuestras raíces, en nuestra tierra peruana. 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
2: 6 de la mañana, 20 minutos.

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1: 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Hay dos tipos de diabetes: diabetes tipo 1 o diabetes juvenil, que se relaciona a personas jóvenes y niños hasta los 40 años de edad, y la diabetes tipo 2, que se desarrolla en personas adultas. 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Los síntomas de una persona diabética son: orinadera constantemente, boca seca, pérdida de peso, mucha sed, mucha hambre, cansancio, dolor de cabeza, picazón en el cuerpo. Si usted ya le detectaron que tiene diabetes, viva tranquilo, no tenga muchas preocupaciones, viva como si no tuviera la enfermedad. Tenga una alimentación saludable y haga ejercicio, camine todos los días. Eso sí, use calzado adecuado para cuidarse de alguna lesión. 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
21: 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Adelante con la información.

¿Qué tal, amigos oyentes de Radio Frecuencia 100, Radio La Mejor? Buenos días, hoy estamos lunes 21 de septiembre del año 2026. Los acompaña, como siempre, Arnold Nimabrich. Para hoy tenemos mucha información de carácter local, regional y nacional. Bienvenidos, bienvenidas al programa Pulso Ciudadano.

Y la aprobación de la presidenta Keiko Fujimori alcanza el 37% en diciembre y la desaprobación el 49%.

Y según el simulacro de votación de la encuestadora Datum, López Aliaga le saca 10 puntos porcentuales a Carlos Brus a 2 semanas de las elecciones.

Y el dengue sigue imparable. Casos superan los 10.000. Luego de tener un 2025 sin muertes, hasta el momento ya serían 7 las víctimas mortales de esta temible enfermedad que sigue imparable.

y alerta, alerta por altas temperaturas. Hasta 36 grados.

Y ayer sucedió una desgracia en la carretera Centro Poblado Locuto y Angostura. Dos conocidos tambograndinos fallecieron. Dos personas fallecidas deja un despiste de motocicleta.

multan y clausuran bares y cantinas en Pedregal Chico, en La Peñita y Palominos. Continúan los operativos.

Y en Paita, multitud se congrega para venerar a la Virgen de las Mercedes. Cerca de 4.000 jóvenes llegaron al santuario. Miles de jóvenes participaron de la Santa Misa. Ya el día central, quedan pocos días para la festividad de la Virgen de las Mercedes, para celebrar el día central. Y en la recta final se encuentra la construcción del puente sobre la quebrada San Francisco y el puente Bonapira. Ya se están realizando los últimos retoques, los trabajos de arte.

Bien, vamos al desarrollo de nuestras principales notas informativas del día de hoy. Y la presidenta Keiko Fujimori inicia su gestión con un 37% de aprobación y un 49% de desaprobación, según la primera medición del Instituto de Estudios Peruanos, difundida por RPP. Un 14% no precisa su opinión. La encuesta también revela que un 52% considera que el actual gobierno es más de lo mismo, mientras que el 33% cree que representa un cambio frente a las administraciones de los últimos 5 años. Sobre la preparación de la mandataria para gobernar, 47% la considera poco o nada preparada, frente a un 49% que responde que está mucho o algo preparada. La inseguridad ciudadana aparece como el principal problema que debería de atender el Ejecutivo, con un 59% de menciones. A su vez, solo el 32% considera que el gobierno está mucho o algo preparado para enfrentar la delincuencia. El Congreso registra una evaluación negativa del 65% que desaprueba su gestión y solo aprueba un 20%. La medición del Instituto de Estudios Peruanos fue realizada del 4 al 10 de septiembre a nivel nacional. Keiko Fujimori tiene un 37% de aprobación y un 49% de desaprobación. Y el factor principal que la población señala que se debe de atender y se debe de dar prioridad es la inseguridad ciudadana. Le pide a la presidenta trabajar, le piden a la autoridad, a la máxima autoridad que tiene el país, como es Keiko Fujimori, que trabaje para acabar con la inseguridad ciudadana. También el Congreso no se escapa. El Congreso registra una evaluación negativa del 65% y apenas un 20% aprueba la gestión del Congreso de la República.

Y a 13 días de las elecciones regionales y municipales del 4 de octubre, en Lima, ayer dieron a conocer una encuesta para saber quién será el nuevo alcalde de Lima, y Rafael López Aliaga, de Renovación Popular, más conocido como Porky, tiene una ventaja de poco más de 10 puntos porcentuales sobre Carlos Buss, según el simulacro de Datum Internacional. López Aliaga, quien es candidato a primer regidor de Lima Metropolitana, tiene un 28,4% de los votos válidos, mientras que el burgomaestre de Surco tiene 18,2%. El exalcalde de Lima fue candidato a la presidencia y al Senado a inicios de este año. Fue elegido para ser representante en la Cámara Alta del Congreso, pero no recogió su credencial y el Jurado Nacional de Elecciones aceptó su solicitud de renuncia y permitió su postulación a teniente alcalde. El empresario quedó como cabeza de lista de Renovación Popular luego de la renuncia de Luis Rubio a su candidatura a la alcaldía de Lima. El médico fundador de los Hospitales de la Solidaridad tenía 7,5% de intención de voto en julio último y no estaba en el pelotón que disputaba la punta para la alcaldía de Lima. Luego que el candidato alcalde, el señor Rubio, el médico Rubio, renuncia. Luego el primer regidor, Rafael López Aliaga, queda libre el camino para asumir como candidato alcalde. Luego han surgido muchas discrepancias, que no puede participar, que es una reelección encubierta, pero las cosas ya están encaminadas, el proceso ya se viene desarrollando y según el simulacro de votación, votos válidos, votos emitidos, votos válidos, Rafael López Aliaga, votos válidos 28,4%, Carlos Bruce 18,2%, Francis Allison 11,3%, Samuel Daza 7,1%, Daniel Urresti 5,8%, Elio Rivera 4,8%, Susel Paredes 3,6%, Alberto Tejada 3,6%, entre otros. Entonces, al parecer, a menos de dos semanas de las elecciones, Rafael López Aliaga ganaría las elecciones en Lima, salvo que suceda algo extraordinario. Así lo dicen las encuestas.

7 de la mañana con 11 minutos, 7 con 11 minutos en todo el país, 7 con 11 minutos en todo el país. El último reporte situacional del Ministerio de Salud dio cuenta que a la fecha Piura acumula la mayor cantidad de casos de dengue a nivel nacional, con un total de 10.656. Sin embargo, la mayor preocupación se centra en que la enfermedad sigue acumulando fallecidos, dentro de los cuales la mayoría son niñas. De acuerdo al galeno Julio Barrena, hasta el momento ya son 7 las víctimas por esta enfermedad que transmite el dengue Aedes aegypti. En la provincia de Piura son 5 muertos, 3 corresponden a Tambo Grande y se trata de 2 niñas menores de 10 años y un adulto varón mayor de 30 años. Los 2 restantes están en 26 de octubre, un varón de 25 años a 29 años. Y en Las Lomas, una niña menor de 5 años. Barrena también informó que las otras defunciones se registraron en la provincia de Morropón. Esto ocurrió en el distrito de Chulucanas con la muerte de una niña con una edad entre 5 a 9 años y una mujer adulta entre 40 y 44 años. Los 7 casos de defunciones por el mortal dengue, agregó Barrena, están confirmados. Cabe indicar que el 94% de los más de 10.000 casos reportados se concentran en Piura, 4.221. En Morropón, 3.451 y en Sullana, 2.387. Sobre el tema, el médico del Hospital de Chulucanas, Arnaldo Vite, informó que entre 8 a 10 pacientes por día llegan para hospitalización. A su criterio, lo que se necesita ahora es ampliar el rango de vacunación contra el dengue para proteger a la población más vulnerable, como gestantes, ancianos y pacientes con enfermedades. El rango de vacunación contra el dengue es entre 10 a 20 años. Arnaldo Vite plantea que se debe de ampliar este rango a la población que pueden recibir la vacuna contra el dengue, a diferencia del 2025, en que 13 de cada 100 eran pacientes con signos de alarma, ahora son casi 16. No llegan las lluvias del fenómeno El Niño y el dengue se sigue descontrolando en Piura. Atención, señores autoridades, aquí hay un mensaje claro, un mensaje muy delicado. No llegan las lluvias del fenómeno El Niño y hoy el dengue sigue descontrolado en Piura. Imagínense que ya inicien las lluvias si hoy el dengue está descontrolado. Imagínense el escenario cuando ya las lluvias se desarrollen, la situación se va a poner más delicada, entonces hay que tomar las medidas del caso. Salud, que depende del gobierno regional, al parecer no está tomando las mejores decisiones, porque los casos están disparándose. Hay fallecidos, hay 7 víctimas, 7 víctimas, de las cuales 3 son de Tambo Grande, 2 niñas menores de 10 años y un adulto de 30 años. Y aquí en Tambo Grande no dejan abatizar.

conocer que son casos confirmados. A nivel de Piura han fallecido 7 personas. De esas 7 personas, 3 son de Tambo Grande. 2 niñas menores de edad, 2 niñas menores de 10 años y un adulto de 30 años. Por favor, hay que reformular, reevaluar la estrategia para luchar contra el dengue. Al parecer no se están tomando las mejores decisiones.

Son las 7 de la mañana con 28 minutos, 7 con 28 minutos en todo el país. Y el Servicio Nacional de Meteorología e Hidrología, el SENAMI, pronosticó un aumento de la temperatura diurna de moderada a fuerte intensidad, así como la radiación ultravioleta en Piura hasta el martes 22 de septiembre. Según el aviso meteorológico 373, con nivel alerta rojo, se prevén temperaturas máximas entre 25 grados y 36 grados en la costa norte. Se espera escasa nubosidad hacia el mediodía, lo que contribuirá el aumento de los niveles de radiación ultravioleta. Igualmente se espera ráfagas de viento con velocidades cercanas a los 40 kilómetros por hora, principalmente durante horas de la tarde. No se descartan lluvias dispersas. Ante esta situación, el Instituto Nacional de Defensa Civil, INDECI, recomienda a la población aplicarse en bloqueadores, protector solar si está expuesto a la radiación solar, así como el uso de sombreros y gafas. El SENAMI ha señalado que desde el día de ayer, hoy hasta el día de mañana, ha emitido una alerta por las altas temperaturas. Estamos llegando hasta los 36 grados y recomienda usar protector solar, recomienda usar sombrero, gafas, usar ropa adecuada si va a estar expuesto al sol, usar ropa adecuada, por ejemplo, camisas manga larga para protegerse, usar lentes, gorros para protegerse del tremendo sol. Y el clima sigue cambiando de un momento a otro, hace frío, luego calor. El clima sigue cambiando y nosotros tenemos que adaptarnos, y este clima perjudica a los agricultores, perjudica al sector agrícola. Son las 7 de la mañana con 32 minutos, 7 con 32 minutos. Vamos a ir a una pequeña pausa comercial, luego regresamos

0: con más información.
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7 con 34 minutos en todo el país. Y en el ámbito local, un violento accidente de tránsito dejó 2 personas fallecidas en la carretera que conecta los centros poblados de Coto Alto y Angostura en nuestro distrito. El hecho ocurrió cuando las víctimas retornaban de trabajar a bordo de una motocicleta. De acuerdo con las primeras informaciones, la unidad circulaba por una trocha cuando, por causas que aún son materia de investigación, el conductor perdió el control y sufrió un despiste. Ambos ocupantes terminaron tendidos sobre la vía, quedando inconscientes tras el fuerte impacto. Las víctimas fueron identificadas preliminarmente como Salvador Cortés, quien era jefe del grupo de seguridad Pitbull, y su amigo Luis Quispe Rufino. Ambos se desplazaban de regreso luego de cumplir con sus labores. Moradores de la zona que se percataron del accidente acudieron rápidamente para intentar auxiliar a los 2 hombres. Sin embargo, pese a los esfuerzos realizados, ambos se encontraban sin signos vitales y posteriormente se confirmó su fallecimiento. Se supo que el accidente generó consternación entre los pobladores de la zona. Debido a la muerte de los 2 trabajadores, familiares y conocidos llegaron hasta el lugar tras conocer la tragedia. Este nuevo accidente vuelve a poner en evidencia el riesgo que enfrentan diariamente quienes se movilizan por estas trochas carrozables en el distrito, que se encuentran en pésimas condiciones. Según el último reporte, en lo que va del año, ya son 141 las personas fallecidas en Piura como consecuencia de accidentes de tránsito, cifra que se mantiene en alerta a las autoridades y a la población. Las 2 personas fallecidas eran amigos que laboraban en seguridad. Hondo pesar ha causado la muerte de 2 trabajadores en el distrito de Tambo Grande. Amigos que laboraban de seguridad sufrieron un aparatoso accidente cuando regresaban de laborar en una trocha carrozable entre los caseríos Ocoto Alto y Angostura. Bueno, eran conocidos, muy conocidos, Salvador Cortés, conocido como El Ruso, tenía su grupo de seguridad, conocido como Pitbull. Él falleció, también el señor Luis Quispe Rufino. Eran jóvenes que se dedicaban al rubro de seguridad. 7 de la mañana con 37 minutos.

Y en otro plano de la información, como parte de las acciones orientadas a reforzar el orden y la seguridad, se llevó a cabo un operativo de control contra bares y cantinas clandestinas en los sectores de Pedregal Chico, La Peñita y Palominos en el distrito de Tambo Grande. Durante el operativo, en el que participaron representantes del área de fiscalización municipal, efectivos de la Policía Nacional, Serenazgo y las rondas campesinas, fueron intervenidos establecimientos que funcionaban al margen de las disposiciones municipales, procediéndose a la clausura y aplicación de multas según la ley. El presidente de la Central de Rondas Campesinas, Germán Juárez, informó que los ronderos participaron brindando seguridad durante el desarrollo de las acciones, respaldando el trabajo de las autoridades. Estos operativos deben de continuar porque siempre recibimos comunicaciones de ciudadanos que hay establecimientos, que hay bares que funcionan hasta altas horas de la madrugada, los viernes, sábado, domingo, lunes, martes, en todos los centros poblados, en Cruceta, en Palominos, en Malingas, en La Peñita, en Valle de los Incas, en Locuto, en Santa Ana, en Locuto, en toda la Panamericana, viernes, sábado, domingo, lunes, es ley ya. Los establecimientos en plena carretera, en ambos lados, prácticamente vehículos estacionados 4-5 días a la semana. Ahí se consumen 300-500 cajas de cerveza. Los operativos, señores de la policía, señores de fiscalización, deben ser permanentes, constantes. Hay establecimientos que no cuentan con los documentos. Hay establecimientos que funcionan al margen de la ley. Hay establecimientos que funcionan hasta altas horas de la madrugada. Por ejemplo, siempre se comunican con nosotros dirigentes de Godofredo García Vaca. Se comunican y denuncian que hay establecimientos, hay locales que funcionan hasta la madrugada y que no dejan descansar. No dejan descansar a los vecinos, a los niños que van al día siguiente a clases. Y que los dirigentes presentan 1, 2, 3, 4, 5 documentos y que las autoridades no hacen nada. Por favor, señores autoridades, el principio de autoridad debe de prevalecer.

0: Bien. Bien, tenemos una comunicación. ¿Aló? Sí, tenemos una comunicación. Aló, buenos días. ¿Puede bajar volumen a la radio para poderlo escuchar?
1: ¿Aló? ¿Ahí me escucha?
0: Sí, lo escuchamos.
1: Sí, bueno, sí, digamos, acá el amigo quirúrgico del Centro Poblado Mango Capa Palomino. Quiero hacer una denuncia pública, amigo Arnold.
0: Sí, adelante. ¿Quieres quemar su nombre para saber con quién estamos hablando?
1: Te voy a hablar de seguridad, hermano, y solamente soy el mío
0: El
1: Quiroso.
0: señor Quiroz, para hablar, para saber con quién estamos hablando, tenemos que saber con quién, pues no, porque no podemos recibir una comunicación anónima. Identifíquese para poder hablar.
1: Soy Quiroz, amigo, y anota mi número de celular, es mío. Soy Quiroz, quiero hablarte una noticia que es muy peligrosa, ya que estás hablando de seguridad, hermano. No sé, bueno, si no me quieres recibir, muchas gracias, pero soy.
0: Bien, a las personas que quieran participar, siempre les pedimos nombres y apellidos. Nombres y apellidos para saber con quién estamos hablando, ¿no? Para saber con quién estamos hablando, no solo Quiroz, no solo un nombre, no solo un apellido. Y siempre hemos solicitado, es una regla básica acá en el programa. ¿Quiere participar? ¿Quiere quiere emitir su opinión, su punto de vista? Regla básica, nombre y apellido. Y su opinión sale al aire, ¿no? Bien, continuamos con más información. Son las 7 de la mañana, 7 de la mañana con 45 minutos, 7 de la mañana con 45 minutos en todo el país.

En la provincia de Paita, la provincia de Paita, en septiembre es el centro de la devoción mariana. Miles de peregrinos acuden al santuario a venerar a la Virgen de las Mercedes. En este contexto, cerca de 4.000 jóvenes peregrinos se congregaron la mañana del sábado, culminando la tradicional peregrinación mariana, haciendo un derroche de energía y fe. Los jóvenes participaron de la Santa Misa presidida por el Monseñor Luciano Mas Aguamán, arzobispo de Piura y Tumbes. El sol abrasador no fue obstáculo para que en el patio del santuario estuviera repleto. Cánticos, alabanzas y oraciones se escucharon durante toda la mañana. Durante su homilía, el pastor reflexionó sobre el verdadero sentido de peregrinar, recordando que el esfuerzo físico de la caminata es reflejo de la vida espiritual. La fe no es solamente un caminar exterior. No se peregrina solamente por un día. Se peregrina toda una vida, manifestó el arzobispo. El peregrinar geográfico que han hecho ustedes y lo que se produce en la fe, queridos jóvenes, en ese paso de la mente al corazón, no es tan súbito, son procesos que va llevando Dios lentamente en cada uno de nosotros, señaló la autoridad eclesiástica. Asimismo, instó a los jóvenes a no quedarse en un entusiasmo pasajero o superficial, sino a permitir que el amor de Dios transforme su conciencia y sus vidas. Multitud se congrega para venerar a la Mechita. Paita vive momentos de fe. Cerca de 4.000 jóvenes llegaron hasta el santuario de la Virgen de las Mercedes.

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1: Siete de la mañana con 50 minutos, 7 con 50 minutos en todo el país. Y buenas noticias para la población de Tambo Grande. El puente Bonapiera ya está en su recta final. El puente sobre la quebrada San Francisco se prevé que en noviembre esté listo. Ambos puentes de los 11 viaductos que Provías licitó por un presupuesto de 600 millones de soles ya están muy avanzados. Con relación a los de Tambo Grande, ya están en más del 90%, 95%. Ya están en los acabados. El puente San Francisco, la fecha de entrega era diciembre, pero por las lluvias están trabajando, están corriendo para entregarlo en noviembre. En noviembre. El puente Bonapiera también están, está prácticamente listo y están realizando trabajos. Los últimos trabajos. Y en el proceso constructivo, en el proceso de licitación, el que habla siguió el proceso muy de cerca y siempre les informaba, les daba a conocer, miren, este proceso nuevamente se vino abajo, el proceso de licitación se suspendió, se tuvo que retrotraer por un sinnúmero de inconvenientes, por un sinnúmero de problemas, se tuvo que retrotraer por más de 14, 15 veces. Y decía, si esto empieza, ¿cómo irá a terminar? Y la inquietud, el temor que existía era qué empresa irá a ganar la obra, porque hay empresas chinas, porque era una licitación internacional, significa que ese momento empresas de todo el mundo podían participar. Entonces el temor era que esta licitación internacional, porque era un monto importante, más de 600 millones de soles, el temor que existía era que una empresa que no tenga los recursos, que no tenga trayectoria, pueda ganar esta licitación, ¿no? Bueno, se suspendieron más de 15, 16 veces y la empresa casa de origen ecuatoriana del grupo Hidalgo fue la que ganó la licitación, con una experiencia de más de 43 años en infraestructura pública y privada. Y desde que empezó el proceso constructivo, acá damos fe en las obras del puente Bonapiera y San Francisco, desde que empezó el proceso, trabajaron mañana, tarde y noche. Con lluvia, trabajaron. Eso quiere decir que es una empresa solvente, es una empresa responsable, porque no pararon. Prácticamente hemos tenido suerte, porque el temor era ¿Qué empresa irá a ganar? ¿Qué empresa irá a construir los puentes? Ya lo que antes era un sueño es una realidad. Los puentes, los principales puentes de nuestro distrito, los principales puentes, ya están prácticamente hechos. faltan algunos acabados. Construcción y administración, sociedad anónima, casa, así se llama la empresa. Bueno, ni la conozco, pero siempre cuando paso por Amalings está el nombre casa, y consultando, averiguando, así se llama la empresa, casa, construcción y administración S.A., por eso las siglas casa. De origen ecuatoriano, es una empresa con 43 años de experiencia. 7 de la mañana con 55 minutos.

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1: 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Ahora sí, guardamos los archivos. Dando.
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14: Reciba el cordial saludo, amigos de Tambo Grande y sus zonas aledañas. Bienvenidos al microprograma de la Farmacia China. Hoy queremos hablarles de los eructos y gases. Los gases van llenando el intestino. Entonces viene mal aliento, mal humor, eructos agrios. La piel se opaca porque estamos intoxicándonos con nuestros mismos residuos tóxicos. Mastiquemos bien los alimentos. No llevemos una vida apresurada. Lamentablemente, no masticamos bien los alimentos y duplicamos el esfuerzo digestivo. El abdomen abultado, el abdomen grande, lleno de gases, y colon perezoso o intoxicado, o persona con estreñimiento, tiene mala digestión, tiene el intestino trabado, tiene su intestino enfermo, no funciona adecuadamente, porque los gases intestinales también provocan hígado graso y nos pueden llevar a una cirrosis no alcohólica. Por eso hay personas que mueren con cirrosis y nunca tomaron alcohol. Es por este motivo, porque un intestino enfermo produce metanol y es más peligroso que el alcohol de la cantina. Todas las personas deben comer frutas y verduras todos los días. No se debe mezclar al mismo tiempo las frutas con las verduras. Las frutas más saludables para un colon que funcione adecuadamente, tenga en cuenta todos los días la piña, la papaya, la manzana y también la sábila. Es excelente para un colon saludable. Evite las comidas acondimentadas. Lo que pasa es que nos hemos industrializado, nos hemos alejado de lo natural. Comemos mucho la comida chatarra. Lo que pasa es que comemos más para saciar el hambre que para nutrirnos o llevar una vida sana. 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
13: 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Gracias. Gracias.

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Bien, buenos días, amigos Radio Escuchas. Bienvenidos al programa informativo Cazadores de la Verdad. Bueno, y el día de hoy, consternada la población de Tambo Grande por la pérdida de dos ciudadanos, dos amigos, dos jóvenes, personas trabajadoras, ¿no? Salieron a laborar, a trabajar, como muchos que salen de sus hogares pensando, teniendo la esperanza de retornar siempre, salir con bien y retornar con bien. Creo que a veces es el deseo que uno tiene para sus seres queridos, para sus familiares. Pero la vida y la muerte son sorprendentes, impredecibles y bueno, y dejan profunda huella en cada una de las personas. El día de hoy, consternados por la pérdida de dos amigos, de conocidos, de ciudadanos de esta localidad de Tambo Grande. Uno de ellos es nuestro amigo Johan Salvador Cortés, jefe de seguridad de lo que es este grupo de trabajo, ¿no?, que brinda seguridad privada, como es Pitbull Security. El día de ayer, lamentablemente, sorprendía a muchos tamborandinos de la zona urbana y de otros lugares, porque Johan Salvador Cortés es muy, muy conocido, pues, por su tema de trabajo de seguridad privada, Pitbull Security. Siempre ha estado presente en diferentes eventos sociales, públicos, familiares, prestando sus servicios de seguridad privada, él y su grupo de trabajo. Y lamentablemente el día de ayer, pues en hora de la tarde, en la trocha carrozable entre Angostura y Ocoto Alto, aparentemente habrían sufrido un despiste, originando una terrible caída. Una caída a una de las zonas, digamos, más complicadas de esta trocha, en los cuales pues han perdido la vida. Y sorprendía a muchos de sus amigos, llenaba de profunda tristeza, dolor, incredulidad a sus familiares y a la población de Tambo Grande, ¿no? Que caramba, decía, pero cómo una trocha pueden perder la vida dos ciudadanos. Y es que lamentablemente

Expresamos nuestras sinceras condolencias a los familiares de Salvador. Bueno, nosotros lo conocemos como Pitbull, Salvador Cortés. De igual manera, expresamos nuestras sinceras condolencias a los familiares de Luis Quispe Rufino, bastante conocido también, quien no lo ha visto siempre acompañando a los amigos mototaxistas allí en las intercepciones de la calle Tupamaru con la 9 de noviembre, ¿no? Siempre lo hemos visto allí, cocoso, alegre, divertido, siempre reunido con los muchachos que se reúnen ahí para hacer transporte de pasajeros, muy conocida su familia. Yo personalmente conozco a Salvador desde hace muchísimos años atrás, creo que desde hace 15 años atrás, desde que llegamos a esta zona de Tambo Grande. Siempre hemos trabajado juntos, inclusive en el tema de eventos, de espectáculos, en el mundo musical. Hemos tenido el placer de ser parte de su grupo de amigos. Y lamentamos su inesperada partida. Un abrazo muy fuerte, muy grande, enorme, enorme a su familia, a la familia Salvador, a la familia Cortés, ahí en el asentamiento humano San Martín. Un abrazo de condolencias, y que este abrazo vaya cargado de una súplica a nuestro Padre Celestial para que usted les brinde la fortaleza necesaria para poder afrontar este momento de profundo dolor, este momento de gran tristeza para toda la familia. Y bueno, para sus pequeños también de Salvador, para sus amigos, para todos los que lo han conocido. Él es muy, muy, muy conocido, ¿eh? Sumamente conocido en todo el ámbito de Tambo Grande. ¿Quién no lo conoce? Pues Pitbull Security, a Johan Salvador Cortés, a sus hermanos, que también son parte del grupo de Pitbull Security. De igual manera, a Luis Quispe Rufino, a toda la familia Quispe, a la familia Rufino, las condolencias enormes. Yo sé que las palabras en estos momentos no son suficientes, ¿no? Pero llévenlo en su corazón como una muestra de amistad, como una muestra de que estamos con ustedes, como una muestra de que también nos duele la partida inesperada de Luis y de Johan Salvador, ¿no? Bueno, sabemos también que Luis es parte, o siempre he sentido una profunda, digamos, participación, respeto por el y servicio, ¿no? Por el cautivo de Ayabaca, ¿no? Siempre lo hemos visto, inclusive hasta vestido de morado. Y bueno, la cuadrilla de cargadores. La cuadrilla de cargadores de la capilla Andrés Razzuri, creo que lo recuerda mucho. Son amigos, son integrantes de esta capilla, sobre todo Luis. Y bueno, imagino que todos están en estos momentos, pues, con esta sorpresa, ¿no? Ayer en hora de la tarde era increíble escuchar que dos ciudadanos tamborandinos habían perdido la vida en un despiste viniendo de Santa Ana, cumpliendo con su trabajo, como muchos que salen de sus hogares a ganarse el sustento de manera honrada. Y sin embargo, sorpresivamente nos decían, se han accidentado, y uno decía, caramba, pero es una trocha, hay tierra, de repente están heridos. Decían, no, han fallecido, y nos llenábamos de incredulidad. No creíamos, decíamos, pero ¿cómo van a fallecer en la tierra, en la trocha, si en hora de la tarde?

0: Bueno, quedan muchas preguntas alrededor. Muchas preguntas alrededor quedan que creo yo que ya, bueno, quedarán en mano de Dios, pues porque a veces pedir investigación es bastante complicado, pero me parece increíble que una persona que manejaba muy bien su motocicleta, una persona que laboraba como seguridad y que se cuidan mucho en trabajar como seguridad. En tratar de no estar en condiciones óptimas, físicamente, mentalmente, tratan de estar en condiciones óptimas para poder manejar, para poder brindar sus servicios profesionales de seguridad. Los conocemos muy bien, los conocemos y sabemos de la disciplina que ellos fomentan, que ellos practican. Entonces, nos parece un poco increíble. Increíble, ¿qué más sucedió? ¿Qué más tuvo que haber pasado para que ellos se despistaran y perdieran la vida en una trocha? ¿Qué más pudo haber pasado? Y se nos vienen tantas cosas a la cabeza, tantas preguntas sin respuestas, tantas deducciones que a veces sería un poco, pues, injusto decirlas porque lo único que queda es Dios sabrá qué habrá ocurrido realmente. Solo sé que las trochas en algunas zonas, producto de las últimas lluvias, han quedado destrozadas en algunos lugares, con hoyos profundos, con huecos profundos. Y sabemos también que en estas trochas transitan buses en hora de la tarde, y en gran cantidad pasa uno u otro, desparramando polvareda, piedras y todo lo demás, que a veces también es complicado que tú vayas manejando y cuando pasa un bus es complicado. Bueno, estoy más o menos dando a conocer, digamos, un escenario que a veces uno ha pasado, porque yo cuando transito a la zona de la margen izquierda, me ocurre a mí eso, como inmovilidad. Entonces, hay muchas preguntas por ahí que pueden haber pasado, qué sé yo, los autos que manejan a altas velocidades, a pesar de ser trocha. Manejan los vehículos, los buses y los autos a altas velocidades por estas trochas. No solamente estos tipos de vehículos, también, por ejemplo, hemos visto vehículos, digamos, que transportan agua, cisternas, volquetes, transitar en las trochas de una velocidad bastante grande, bastante alta, perdón, bastante alta, desparramando polvareda y piedra por todos lados. Esto se da en las trochas. Entonces quedan muchas preguntas ahí, quizás un poco el dolor de amigos nos hace hablar un poco más, ¿no? Pero es que uno se pregunta, ¿no? Uno se dice, caramba, son personas que los conocemos, que manejan una disciplina, que manejan un cuidado, que trabajan para justamente lo que hacen, brindar seguridad y ellos mismos también cuidarse, estar preparados. Entonces, como que no encaja, no encaja de verdad la muerte de los dos muchachos. Pero bueno, repito una vez más, con la disculpa del caso, quizás no estamos hablando como comunicadores, quizás estamos hablando como amigos, la amistad quizás nos está ganando. Y malos momentos Pero bueno, yo que vivimos juntos, solo me queda pues los decirle detalles, hasta las luego, ¿no? pequeñas La muerte cosas, es lo que tan parecía lo impredecible. importante, Hasta
1: son las
0: pronto,
1: que
0: ¿no?
1: más
0: Hasta
1: invaden
0: pronto,
1: mi mente,
0: porque la muerte es parte de la
1: para
0: vida. Los dos
1: recordarte
0: van de la mano. La vida no puede existir sin la muerte. Ni la muerte puede existir sin la vida. Sabemos que hay muerte porque sabemos que hay vida. Bueno, igual, seguimos nosotros. Yo sé que hay muchas personas que están escuchando y si ustedes desean enviar sus condolencias pueden hacerlo. La familia Zeta Raimundo nos está escribiendo y expresa sus sinceras condolencias a la familia Quispe Rufino, a los familiares de Luis. expresa sinceras condolencias a los familiares de Johan Salvador Cortés, a la familia Salvador Cortés, aquí radicados en la zona de Tambo Grande, a sus familiares en la zona de Lagunas, en la zona de Ayabaca. Bueno, a todos sus amigos, las empresas musicales, todas las empresas musicales los conocen, y yo sé que también se están uniendo a los mensajes de condolencia. Si usted quiere seguirlos haciendo, puede hacerlos al 96 49 81 16 2 96 49 81 16 2 es la línea telefónica. Yo voy a dar a conocer dentro de un instante los mensajes suyos, no se preocupen. Bien, 8:37, 8 de la mañana, más 37 minutos. Esto es Cazadores de la Verdad.
1: Seguro. ¿Cómo pensar que la vida puede terminar en un segundo? La vida es polvo.

0: Bien, amigos, mientras tanto vamos con las notas informativas preparadas para el día de hoy, lunes 21 de septiembre, a través de este programa. Cazador de la Verdad, bueno, darles a conocer los datos hidrométricos, la cantidad de líquido vital con la que cuenta en estos momentos el reservorio Los Cocos San Lorenzo. Para el día de hoy, 21 de septiembre, hay un volumen de agua en el reservorio de 103 millones de metros cúbicos de agua, un caudal de ingreso de 5 metros cúbicos por segundo. Ya no hay salida de agua, terminó el turno de riego, ahora toca recuperar el almacenamiento de líquido vital. Estamos en 103. Hay algunas lluvias pequeñas que se están dando en la sierra, se esperan las lluvias de la temporada también. Bueno, como siempre, fin de año, rogando las lluvias, ¿no? Rogando las lluvias. Hace poco decíamos, reservorio lleno, muy bien. Ahora hablamos de 103, nada más. 103 millones de metros cúbicos de agua este mes de septiembre. A este 21 de septiembre. Ya hemos terminado con el turno 11, si no me equivoco. Bien, amigos, entonces tenemos ese volumen de agua, según los datos hidrométricos que nos envía la Junta de Usuarios San Lorenzo. La Junta de Usuarios también está compartiendo los estados financieros y presupuestarios al 30 de junio del 2026 como una especie de balance, ¿no?, que se realiza y se presenta a los usuarios hábiles. Ya hay una convocatoria, hay una invitación a los usuarios hábiles para que conozcan sobre los estados financieros, para es como una especie de rendición de cuentas, pero solamente hasta el mes de junio, enero, febrero, marzo, abril, mayo, junio, una como especie de rendición de cuentas. Si usted quiere revisar los estados financieros, puede tenerlos, el documento institucional ya lo está acercando al a los usuarios en general, la propia Junta. Usted quiere conocer los detalles de esta presentación, de esta rendición de cuentas, vamos a decirlo así. Puede hacerlo ingresando a la página de la Junta de Usuarios. Y en la propia página de la Junta de Usuarios, allí le están compartiendo el documento, este documento institucional. Entre la página y va a poder usted, pues, compartirlo, ¿no? Compartirlo, leerlo, sobre todo, si tiene tiempo, escudriñarlo, analizarlo, para que usted cuando vaya a la asamblea, si usted ve alguna deficiencia, si usted ve alguna anomalía, si usted ve que algo no cuadra, ya va preparado para el día de la asamblea a levantar su mano y hacer el reclamo correspondiente. Por eso es importante que usted lea, ¿ya?, este documento. Estados financieros presupuestarios de todo este, de los seis primeros meses del año 2026. La asamblea, ¿cuándo va a ser? La asamblea va a ser el día 29 de septiembre. El día 29, la primera convocatoria a las 9:30, la segunda convocatoria a las 10 de la mañana, este 29, en el local enorme que tiene la Junta de Usuarios San Lorenzo, en la zona de Cruceta. Usted ya lo sabe, convocados a esta asamblea general el día 29, amigos usuarios. También le comunicamos que se han realizado trabajos de limpieza y desbroce en el canal Yuscay. La Junta de Usuarios del Sector Hidráulico Menor San Lorenzo, liderada por su presidente Miguel Castillo Vera, viene ejecutando trabajos de limpieza, desbroce en la ceja del canal Yuscay, ubicado en el canal lateral Bolonés y Alto, a la altura de la progresiva 7+710. Recuerden, amigos, que estas labores se están desarrollando con maquinaria propia de la institución y tiene como objetivo mantener en adecuadas condiciones la infraestructura hidráulica, contribuyendo a garantizar la operatividad en el normal funcionamiento del canal. Los trabajos comprenden el retiro de maleza, vegetación y otros elementos que puedan afectar el adecuado tránsito del recurso hídrico, permitiendo mejorar las condiciones de conducción y reducción de posibles riesgos para la infraestructura. Amigos oyentes de Cazadores de la Verdad. También el señor Miguel Castillo Vera ha brindado declaraciones sobre los trabajos de limpieza, mantenimiento de canales y protección de diques que vienen ejecutándose en el Valle San Lorenzo. Vamos con lo que ha pronunciado el actual presidente de la Junta de Usuarios, Miguel Castillo Vera. Escuchemos. Luego vienen los mensajes.
1: Bueno, ahí estamos de la mano, trabajando siempre un poco de la prevención para lo que se nos avecina o lo que se nos anuncia, ¿no?, que es el fenómeno del Niño. Entonces venimos trabajando, por ejemplo, en Chipico Bajo, hemos apoyado ahí con la maquinaria para lo que es la construcción también de sus diques de captación, que, bueno, todos saben que en febrero, marzo, que tuvimos lluvias considerables, entonces han quedado prácticamente mal, ¿no?, estos diques, y se vienen rehabilitando, ¿no? También se vienen rehabilitando caminos. Por ejemplo, hoy por hoy tenemos la maquinaria rehabilitando los caminos, las trochas carrozales, en lo que la comisión de Agarrobo, Valle Hermoso. Estamos ahí ya 2 semanas con la maquinaria, con el pool. Estamos en Hualtaco III, en el Tejemalingas. Terminado en lo que es la comisión de Agarrobo, Valle Hermoso, pasa a Yuscay. El día lunes, Dios mediante, está pasando todo el pool de maquinaria. Arañita, como se llama, retroexcavadora, está pasando la excavadora, está pasando también lo que es los volquetes, la niveladora y el cargado frontal para poder arreglar ahí unas trochas carrozables. Pero se ha coordinado con el presidente de Yuscay, el señor Viera, y bueno, el lunes está pasando. Y así venimos trabajando en Hualtaco III, en lo que es el mantenimiento de sus canales, la limpieza de sus canales, en San Isidro. Y en el M. Malingas también hemos estado apoyando en un inicio. Bueno, hoy tiene su maquinaria ya, la tienen activa. Y también en lo que es la gestión, venimos gestionando hoy por hoy. Hoy día está el gerente técnico con el tesorero, están en Lima. Ellos han viajado a Lima, yo no he podido viajar por temas personales, familiares. Pero ahorita en estos momentos se les agendó una cita con el jefe de Lana a las 9 de la mañana. Terminado ahí, tienen una cita también a las 11 de la mañana en Lima con el jefe del PCI para ver el tema de los proyectos, para ver el tema de la batimetría, cuándo nos van a dar el resultado de la batimetría, toda vez que ya se concluyeron los trabajos de campo. Entonces hoy nos queda nada más ver el resultado que ya debió estar. Con ANA también estamos viendo las actividades, como por ejemplo las 5 actividades que ya están programadas, que es la colmatación del río Piura en lo que es Los Zapatas, San Martín y Locuto, bueno, y acá también en lo que es Chipico y Paima, ¿no?, en 2 zonas. A eso también hay otras actividades, un paquete de 37 actividades de urgencia que se han presentado. También se ha ido el gerente con el tesorero a ver cómo va esa gestión. El PCI también nos ha aprobado 3 actividades acá en San Lorenzo, lo que es la colmatación de carneros. Y bueno, aquí hay una duplicidad de ficha de ya de Lana. El año pasado los ha trabajado, entonces se han viajado a ver cómo se puede cambiar de meta y hacerlos en otro sector. Entonces en eso estamos gestionando, también se han ido a ver por el tema del tablazo, el tema del canal Quiroto, en el Culqui, y si bien es cierto, somos un equipo, yo no he podido viajar, pero ahí está el equipo, toda la junta directiva, estamos trabajando de la mano, ¿no? Justamente, que lo estaba comentando, el itinerario que tiene la comisión que está en Lima es 9 de la mañana en ANA, 11 de la mañana en PCI y 3 de la tarde en el Ministerio de Agricultura y Riego en Lima, en Jesús María, para ver justamente el tema de los núcleos ejecutores con la ingeniera Quispe. Entonces ahí también tienen cita para ver cómo va esto de los núcleos ejecutores. Tenemos 2 en marcha que ya esta semana que viene debe estar ya contratando personal, toda vez que salga lo que es las cuentas, ¿no? Tienen que crear las cuentas y dar inicio, ¿no?, lo que es el canal Tablazo, que abarca 6 comisiones, y lo que es la comisión del M. Malinga, ¿no? Entonces nuestra tarea ahí con la ingeniera Teófila Quispe en Lima, que es la que es la encargada de la zona norte en lo que es el mantenimiento de los canales con mano de obra no calificada. Está la recomendación, en el pasado viaje que hicimos a Lima, la recomendación es, a raíz de los 45 millones que anunció la presidenta a través del Ministerio de Agricultura para completar estas actividades que aún faltan, y lo que le he dicho bien claro es para las zonas donde hubo paro de arroz. Entonces nosotros somos una junta que hicimos paro de arroz, y lo que le hemos pedido a la ingeniera Teófila es que considere la mayor cantidad de actividades aquí, de las 13 comisiones que aún faltan todavía por desarrollar sus actividades aprobadas por el ALA, por el ANA.
0: La declaración es del presidente de la JUSAL, el señor Miguel Castillo Vera. 8 de la mañana más 49 minutos, 8 de la mañana más 49 minutos. Esto es Cazadores de la Verdad, programa informativo, noticiario y de comunicación social. Queremos también cumplir con nuestros amigos oyentes, gracias mil por la sintonía. Bien, la familia, bueno, los amigos de CP7, de igual manera envían condolencias a la familia Salvador Cortés. Que Dios le otorgue el eterno descanso, fuerzas a la familia de Johan Salvador Cortés. Los amigos de Pitbull Security, a nombre de los amigos de CP7, muy en especial del amigo conocido animador, como es el amigo Pepe Mix, que está enviando también su respectivo mensaje. Muchas gracias.
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0: Bien, reiteramos, la familia Z Raimundo se une también a los mensajes de condolencia a esta hora de la mañana. Continuamos 8 de la mañana más 55 minutos, 8 de la mañana.

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1: Diario, tenés una noticia bastante aventadora para nosotros de este tipo de Tamboral. Yo soy el palomino, yo soy el amigo Quiroz. Yo conozco, por ejemplo, a mi chico Farfán, después en la tarde, ¿no? Y escucho las dos noticias de frecuencia 100 y me ha cortado maledictadamente a pasar. Y es profesor, este chico, me ha cortado, hermano, porque quiero hacer una denuncia de seguridad, porque estaba haciendo una información de seguridad, hay muchas cantinas en Palominos, y se han estado haciendo operativos, ¿no? Entonces, algo mismo, agarra y me para el teléfono, quería que le vea mi nombre. Soy curioso, de Mancocapa, Palominos, no somos conocidos, no tengo 61 años de edad, ¿no? Y el tema es, hermano, que de aquí, de mi casa, me han robado 20 cocos. La delincuencia aquí en Palominos está aumentando de menos a más. Él quería que le diera yo mi nombre y me cortó maleducadamente, a pesar que ese señor es profesor, ¿no? Si va a hacer esas cosas, y yo también soy profesional como él, ¿no? Y como ustedes de repente, ¿no? Pues es muy buena noticia. Te felicito, Jimmy también, Fernando, por ejemplo, ¿no? Entonces, me estaba hablando de la inseguridad aquí en Palominos. Mira, todos los alcaldes de delegados no hacen el ejemplo del amigo del alcalde, ¿cómo se llama? De Cruzeta. Mira, ellos en la cantina solamente atienden ahí en Cruzeta hasta las 10 de la noche. Y esa gente paga sus impuestos por instalar esos cantinos. Aquí en Palominos no hay hecho. Y yo hablaba de las autoridades, el alcalde es una autoridad que tiene esas cosas para la delincuencia. Hace como 4 días que han robado en Palominos y son hijos de hermanos de estar parceleros. Y no trabaja Hernández, no trabaja Ferinal, no trabaja la policía y no trabaja nadie. No. Entonces, por eso yo, con mucho respeto, yo quisiera a ver que la ronda campesina, porque ahorita estamos en tiempo de mango, poco hermano, pero hay que pagar a los vigilantes, como no hay mango, a 150, a 100 soles diario, esa es mi denuncia. Muchas gracias, Mañón.
0: Gracias a usted, muy buen día, gracias por la sintonía, gracias por expresarse en este programa. Bueno, conocemos a nuestro compañero comunicador Arnold Lima, sabemos que es una persona muy educada, yo creo que algo tiene que haber pasado, algún tipo de desperfecto, a veces algún tipo de tema técnico tiene que haber pasado para que pueda haber pasado eso, ojalá que sea así. Desde ya la denuncia pública es algo que la autoridad de Palominos tiene que tomar en cuenta, las autoridades de la zona también. El amigo ciudadano ha hecho hincapié en las rondas porque se está dando una suerte de actividades delictivas en este lugar, como en muchos otros lugares de Tambo Grande, y es bueno pues mencionarlo, darlo a conocer para que las autoridades tomen cartas en el asunto. Es muy bueno darlo a conocer, aparte que es un derecho ciudadano. Y con respecto al tema del mango, ahora el agricultor que tiene la fortuna de que sus plantaciones hayan florecido mango y todo lo demás, producido mango, van a tener que dormir en sus parcelas, porque ahorita lo que se va a destapar es una robadera de mango. Y ahí, cuando las autoridades, sabiendo ya lo que va a ocurrir, se debe de comenzar a hacer algunas medidas, tomar algunas medidas, señores. Algo se tiene que planificar de la mano con la población, de la mano con las rondas, de la mano con los propios vecinos, pero algo se tiene que planificar porque ya está visto. Hay poco mango, poquísimo. Y definitivamente el precio está, por ahora como hay poco, el precio está bastante elevado y hay que cuidarlo, pues. Y ahí están los que les gusta la vida fácil, la cosa fácil, los ladrones que van a llegar pues a las parcelas a hacer robadera, como ya han ocurrido, como ocurre cada campaña cuando hay poco mango. Ahora aún más, ahora el chacarero, el parcelero, el agricultor va a tener que hacer su cancel su chocita ahí en la parcela y quedarse a dormir en la parcela si tiene algo de mango, porque definitivamente la robadera va a empezar. Y ahí tiene que haber trabajo de la autoridad, porque el que roba mango va a ir a venderlo en algún lugar. Ahí también queda otra chamba, el acopiador, el comprador. Si tú ves que la persona que llega a comprarte no es el agricultor que tú conoces, llega a comprarte mango robado, porque se sabe, todos saben cuando el mango es robado, pues no hay que comprarle. También hay que apoyar al agricultor que te vende. Hay que apoyarlo. Los vecinos de la zona se conocen entre vecinos. Cuando tú ves algún extraño en la trocha, me dice, oye, ahí he visto dos personas extrañas, una unidad móvil, una trimóvil, una furgón, qué sé yo. Pero hay que cuidarse también entre vecinos, ayudarse y apoyarse entre vecinos cuando se vea gente extraña. Inmediatamente, acá hay gente extraña. En la zona donde yo vivo, los vecinos informan, óigame, nosotros también, ¿no? Cuando vemos, por ejemplo, cerca de los muchachitos que están que se drogan por ahí en sus mototaxis, que muchos de ellos son muchachitos conocidos de acá, la zona urbana, ¿no? Siempre llamamos a los demás vecinos, oiga, están por ahí fumando, ya, ya, muy bien. Las rondas, los ronderos, bueno, no hay muchos ronderos, pues hay dos, tres. El resto, bueno, ya nos hemos alejado por el tema de las rondas, ¿no? Porque también no hay apoyo, pues, a las rondas. No hay apoyo, sinceramente, ¿no? Y bueno, pero ahí estamos, siempre alertas, siempre alertas. Y eso es lo que se tiene que hacer, estar alertas y apoyarnos entre nosotros, entre vecinos. Nosotros ya sabemos, ya en el campo, tú ves una persona y automáticamente sabes que no es de la zona. Hay que apoyarse, están los móviles, los celulares, hay que apoyarnos en eso. Y esperar pues que las autoridades se hagan de lo suyo, ¿no? Lo suyo, como debe ser. 8 de la mañana con 58 minutos.

Bien. Bueno, el día jueves, bueno, habíamos coordinado también con el amigo Elmer Viera, que va como regidor a la alcaldía, perdón, claro, va como regidor a la municipalidad distrital de Tamorán, él es candidato a regidor. Él es un conocido dirigente de la zona de las Mercedes de Pedregal y ahora está atendiendo la posibilidad de ser regidor. Yo creo que se lo merece porque es una persona que demuestra capacidad de gestión, demuestra que siempre está allí en cualquier eventualidad, ¿no? Demuestra también que tiene cariño por su tierra y eso es importante. Elmer Viera también es parte de la historia de Tambo Grande, ¿ya? Muchos no lo conocen, muchos siempre han visto la fotografía de un tambograndino, morenito, pelito lacio, con una rama de mangos levantando en su mano. No, muchos, miles creo que lo han visto a nivel nacional, internacional, pero mucha gente desconoce que ese joven con las manos, con la mano levantada, con un puñado de mangos, es nuestro amigo Elmer Viera. Elmer Viera. Y bueno, yo creo que como regidor lo haría muy bien, no le estoy haciendo propaganda, pero lo conocemos, pues, así como conocemos a muchos más. Yo lo hablé el día de ayer, hasta jóvenes, he visto chicas que están postulando, muchachitas, ¿eh? Bueno, para nosotros muchachitas, niñas, 22, 23, 24, 25, 26 años, hay muchos jóvenes inmiscuidos en la política. Muy bien, excelente, felicitaciones. Los jóvenes vienen con mente fresca, con nuevas ideas, vienen con ese énfasis, con esa juventud, con esa energía a querer cambiarlo todo. Bien por ellos, que tomen la posta. Y bien por los de experiencia también, porque la experiencia también pesa, ¿no? Y es importante. La experiencia indica el camino a la fuerza de la juventud. Bien, amigos, el día jueves vamos a, aunque sea tener un pequeño momento de poder escucharlo a nuestro amigo Elmer Viera, candidato a regidor por Renovación Popular, el símbolo la R. Su líder aquí como candidato a la alcaldía de Tambo Grande es el economista José Darío Castillo, la Lupú. Bueno, el día jueves tendremos pues a nuestro amigo Elmer, aunque sea unos 10 minutitos aquí que nos regalen la radio, porque el mismo día jueves 24 tendremos la presencia, una vez más nos ha pedido un espacio, sería la tercera oportunidad que nos brinda, nos pide un espacio y bueno, se lo vamos a ceder al candidato David Carrión. David Carrión Juárez estará el día jueves aquí en este programa Cazadores de la Verdad, transmisión en vivo. Y el día viernes, Dios mediante, espero que sí, todo salga bien, no haya ningún cambio a última hora. El día viernes tendríamos aquí a Pavel Riofrío, el candidato del Gallo. Ya lo hemos anunciado en varias oportunidades. Y bueno, el día viernes parece que se consolida. Entonces el día jueves 24 ya está establecido. No me cambien, por favor, las fechas. No me cambien las fechas, por favor. Ya está establecido. ¿Han pedido espacio? Muy bien. El día jueves, David Carrión. El día viernes, Pavel Riofrío, candidato del Gallo. ¿Ya? Bien, 9 de la mañana con 2 minutos. 9 de la mañana más 2 minutos, señoras y señores. A través de este programa. 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

0: Muchas gracias a mi amigo Lucho Paiva, la voz romántica, el hombre de la caribeña. Bien, amigos. Queremos también darles a conocer en los últimos días se ha recrudecido la violencia en nuestro país tremendamente. Aún seguimos, de verdad, que nos estamos un poco como decepcionando de esta nueva gestión, de esta nueva gestión de gobierno central. De verdad que nos estamos decepcionando, Señora Keiko Sofía Fujimori, muchos peruanos han confiado en usted. Se le vendió mucha ilusión al peruano que desde el primer día, por favor, así como el apoyo fue bastante amplio, puede eso repercutirse en una insatisfacción popular bastante grande. No queremos que nuestro país se ponga en riesgo con una inestabilidad política que nos puede volver a golpear duramente. Señora Keiko Sofía, señores ministros, escoja bien a su gente. Escoja bien a quien usted elige como ministros. Señores, ¿qué es lo que está pasando en nuestro país? Nos estamos decepcionando, sinceramente. Es corto el tiempo, pero no se ve una acción, digamos, más inmediata, más fuerte como se nos vendió en campaña. No se ve como se le vendió a muchos peruanos. De igual manera, la otra parte, los contrarios de la Keiko, que ahora son senadores, que ahora son diputados. Señores, decepcionados de ustedes. Sinceramente, decepcionados. Decepcionados. Deberían estar trabajando ambos. La presidenta con sus ministros. Ustedes, diputados, senadores, que son el legislativo, deberían estar trabajando de la mano. Debería estarte sintiendo un nuevo gobierno para los peruanos. Déjense de lado, dejen de lado sus ideologías. Ahorita no sirven sus ideologías, no sirven para todos los peruanos sus ideologías en estos momentos. Necesitamos atención. No sirve tampoco las promesas vendidas, señora Keiko, a la población en estos momentos. Necesitamos urgente atención. La delincuencia organizada y enquistada hasta en la política peruana está demostrando que tiene dominio en nuestro país. No les importa nada. Acaban de matar a una periodista que también estaba postulando el gobierno regional. Bueno, también estaba ella dentro de unas investigaciones. También estaba. Pero la forma como el delincuente va a plena luz del día en un mercado donde hay niños, donde hay mujeres, sin importarle nada, va y mata de un balazo en vivo y en directo a otra persona. Eso ya pues no se puede permitir en nuestro país. No se puede permitir en nuestro país. Si el delincuente ahora voy y mato, no importa que me filmen, no importa si hay niños, no importa nada, porque soy malo, muy malo, así que voy y mato. Listo, yo creo que ya estas personas ya más bien deben de desaparecer. Esto ya no tienen remedio. No tienen remedio, ya es por demás. Decirle que le van a dar cadena perpetua, la cárcel, por demás. Ahora, ¿quiénes están detrás? Ahora, el periodismo. Si yo tengo una bomba, la suelto, pues. Si yo tengo pruebas de que hay corrupción grande, tremenda, la suelto, lo digo, lo expreso. Pero si voy a estar diciendo, sé quiénes están metidos en la corrupción, sé quiénes están haciendo esto, sé quiénes están con los grupos delincuenciales, sé, y nunca lo digo, si quieren mátenme. Si uno sabe algo, hay que expresarlo, pues. Porque si no, se va a aparecer aquellos comunicadores, periodistas a nivel nacional, regional y de muchos lugares que siempre dicen, tengo una bomba y voy a soltar la bomba. Agárrense políticos, agárrense autoridades. Hoy lunes les digo que tengo una bomba y mañana o el miércoles lo voy a decir. ¿Para qué esperar días? Si tienes una bomba, suéltala. Porque luego llegaba el día martes, día miércoles, y no escuchaba nada de la bomba. ¿Por qué? Porque a veces se espera, pues, que en el camino te apaguen la bomba. ¿Y cómo te la apagan? ¿Cómo te la desactivan? Entonces, también hay un mal trabajo que lamentablemente se ha venido haciendo desde el periodismo, desde los medios de comunicación, ¿no? Hay muchos medios que extorsionan a las autoridades. Tengo esto, así que dame plata, si no te digo, dame un servicio, si no voy a hablar. Dame una obra, si no voy a hablar. Y es por eso que luego cuestionan a los medios de comunicación. Y a veces la gente mal informada, lo primero que dice, ¡la prensa! Y meten a todos en un solo saco. La prensa está para informar y para informarse y para escuchar a todos lados, ¿ah? Yo soy bien claro en decirlo, la prensa. Cuando tú quieres hacer prensa, periodismo, comunicación, tienes que escuchar a todos. A todos. No puedes estar escuchando de un solo lado, tienes que escuchar a todos. A todos. Te parezca o no te parezca, pero hay que escuchar, pues. Hay que escuchar, investigar, deducir, porque también hay mucha manipulación. Hay mucha gente que dice que tiene intereses políticos, ideológicos, personales. Ahí también, pues, uno ya los conoce, ¿no? La prensa está no para defender ni para atacar, está para informar. Porque por ahí dijeron, la prensa está para ponerse del lado del pueblo, del lado del pobre. ¿Quién es el pueblo? ¿Qué es el pueblo? ¿Quién es? ¿Cómo separar el trigo de las espinas? ¿Cómo saber quién realmente es el pueblo? Si dentro de ese famoso grupo de los llamados pueblo, hay mucha gente que tiene años metido en esas cosas y que solo se aprovecha y que solo está de nombre. Entonces, a veces hay que deducir un poco mejor. Infórmense, porque la población informada puede comenzar a analizar, investigar y deducir. Y al final usted es el que saca su propio criterio, ¿no? ¿Quién dice la verdad? ¿Quién miente? ¿Qué información es verdadera? ¿Qué información es mentira? Porque manipulación y mentira se vende un montón. Se vende por montones, ¿ah? Y mucha de esa malinformación y mentira se vende a través de los distintos medios. Porque hoy la prensa abarca ahora un trabajo más extenso. Mucha gente no solamente se hace prensa a través de la radio, usted nos escucha, nosotros ponemos el pecho, nos conoce, caminamos, nos escucha, nos arriesgamos a las denuncias. Nosotros nos hemos arriesgado a varias denuncias. Hace unos años atrás nos quisieron denunciar por un tema de proyecto de agua del convento, el cantero, Tres Lanzas. ¿Se acuerdan o no se acuerdan? ¿Se acuerdan los compañeros del convento? ¿Se acuerdan? Cuando este comunicador, de alguna u otra manera, pues, peleó su presencia dentro de una sesión, hasta participamos en una sesión para tratar de defender un proyecto que era el proyecto de agua del cantero, el convento, la zona de allá. ¿Se acuerdan o no se acuerdan? Y al otro día ya nos querían denunciar. Bueno, a veces uno se arriesga, ¿no? Y el pueblo olvida, pues, también. A veces el pueblo olvida. Y sí, ¿no? Se olvidan a veces. Bueno, señores, entonces estamos para informar, seguiremos informando. Lo que está ocurriendo a nivel mundial es terrible, señores, no pierdan de vista lo que está ocurriendo a nivel mundial, lo que está ocurriendo a nivel nacional con el incremento de la delincuencia, jóvenes que abusan a otro joven dentro de un bus que están en Maranguita, qué bueno, pero hay que ver todo eso que está ocurriendo. A nivel mundial se ha recrudecido la guerra entre Estados Unidos e Irak. Señores, está en riesgo, estamos en peligro latente allí. Muchas cosas están ocurriendo a nivel mundial, señores. No hay que perder de vista esto. Muchas gracias por la cordial sintonía. Nos reencontramos el día de mañana. Que tengan un buen día.
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4: 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Gracias.

La hora importante, 9 de la mañana con 22 minutos. Empezamos nuestra participación hoy 21 de septiembre, lunes. Hola, hola.

amor. Tremenda música para esta hora ya de la mañana. Era el estilo de Corazón Serrano. Esa canción titulada El Mix Juntitos. La hora importante son las 9 de la mañana con 37 minutos. 9 y 37. Pasando el espectacular, disfrutando esa hora.

Una mañana excelente para todos los grandes oyentes, ¿ah? Escucha la radio, muchas gracias por compartir, por disfrutar, por pasar la recontra bonito en esa excelente mañana.

La gente que está chambeando, saludos. Muchas gracias. Arriba ese volumen. A disfrutar en ese excelente día. Bonito lunes que estamos aquí con toda la gran actitud positiva de poder llevar a cabo con ustedes. Gracias por preferirnos. Entregándote más música.

una mañana espectacular, una mañana arrasadora, una mañana extraordinaria. Y está en camino a su amigo Ronnie Alexander. Evento de grande calidad, Ronnie Alexander. Buenos días a todos. Hola. Vamos. A darle con todo. Somos la mejor.

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Son las 9 de la mañana con 50 minutos, 9 y 50 minutos en esta mañana maravillosa. La hora importante, 9 de la mañana con 51 minutos. De verdad que quizás hoy no se pueda hacer un programa alegre, contentísimo, como siempre lo sabemos hacer, ¿no? Por todas las cosas que hoy están pasando, por las cosas que se está viendo, ¿no? Y que pasó durante este fin de semana y hoy por la mañana, ¿no? En la cual, pues, ya muchos saben la tristeza grande que sucedió el día de ayer por la tarde por la pérdida de este gran amigo nuestro, compañero de trabajo, porque hemos compartido altos y bajas de diferentes eventos donde trabajamos en diferentes sonidos, diferentes lugares, y nos llena de tristeza, nos llena de dolor, nos llena hasta de lágrimas en nuestros ojos. Y yo sé que a muchos quizás sí, porque sabemos cuando salimos de casa, pero no sabemos si vamos a regresar o qué nos va a pasar durante el camino. No, pero Dios nos tiene un propósito. Dios no tiene lo que es nuestra estrella cuando nacimos y cuando nos vamos a ir. Muchos sabemos dónde hemos nacido, pero no sabemos dónde vamos a morir. Yo hoy me solarizo ahí con la familia Salvador Cortés por la pérdida de mi gran amigo, de mi hermano, mi brother. Nos llamamos en la música Cumpas. Y hoy, pues, lo llamó al lado de Dios Jonar Cortés Salvador, la gente de Ford Security Bilbo, en la cual él dejó de existir el día de ayer, un accidente de tránsito en el trayecto de Ocoto Alto a Angostura. Junto a él, pues, fallece también su compañero, quien lo acompañaba de trabajo, Luis Quispe Rufino. Ambos fallecieron el día de ayer, ¿no? Donde estas dos personas, pues, por la tarde fallecieron. Jefe de seguridad Pilbo, un lamentable trágico accidente que se registró en la carretera Ocoto Alto a Angostura, en la cual deja como saldo, pues, a dos personas sin vida. Según las primeras investigaciones, las víctimas retornaban del trabajo, iban a bordo de una motocicleta color negra en la cual sufrieron un despiste en la plena trocha, quedándolos los dos cuerpos tirados sobre la vía. Se conoció que una de las víctimas sería el conocido jefe del grupo de seguridad Pilbo, Salvador Cortés Jonar, y quien también junto a ellos su amigo Luis Quispe Rufino. Ambos fallecieron. Moradores de la zona se hicieron presentes en el lugar de los hechos para auxiliar a los dos presuntos, quienes estaban inconscientes producto del fatídico siniestro, ¿no? De verdad que no hay palabras para describir este dolor para la familia, para los amigos, para las amistades, para sus hijos, para su papi, su mami, ¿no? En la cual cosas que pasan, cosas que nos apena mucho. Trabajó mucho tiempo en lo que es seguridad. ¿Quién no la conoce? No mucho, porque estamos grande empresa servicio en lo que era el tema de seguridad para eventos,
Ahora, pues Russo, como lo conocíamos de cariño, Russo, Colorado, estás al lado de Dios Todopoderoso junto a ti. También al compañero Luis Quispe Rufino. Triste la vida, pero así es el destino. Así es cuando nos toca partir de este mundo. Como siempre lo digo, hoy estamos, más tarde, quién sabe, lo que nos pueda atravesar, los que nos pueda pasar en la vida, ¿no? Y a veces no sabemos si es la primera o la última vez que estamos con familia, pero muy triste. Y muy triste también por horas de la mañana. Me imagino que ha sido eso de las 7:30 a 8 de la mañana. Otro trágico accidente en el cruce de Vega Malingas, donde hemos compartido también aula con esta profesora que ha fallecido, ¿no? En el cruce de Vega, a la profesora Esmeli Berzabé Salvador Chanta, de 27 años de edad. Bueno, pues ella, su trabajo era en el centro poblado Nuevo, ha vivido en el centro poblado Nuevo San Pedro, docente de nivel inicial de la zona de Curbán. Y el trágico accidente, pues, ocurrió en el socarrón de Malinga Samo Grande. De acuerdo con las primeras informaciones, la motocicleta conducida por la profesora fue cerrada por un vehículo mayor, provocando una fuerte caída sobre el pavimento que causó daños severos en sus decesos instantáneos. La comunidad educativa y los vecinos de zona norte de nuestro distrito se encuentra consternado por la partida prematura de esta joven dedicada a enseñanzas y niñez de Tamboran. Smelly se fue. Dios, dale fuerza a su familia, a su mamá, a su esposo, su papi, sus hermanos. ¿Qué hace de la vida? Por trabajo se pierde. Y hoy, pues, la verdad que nos da mucha tristeza. Russo, Smelly, Luis, amigos nuestros que hoy partieron hacia la eternidad. Padre Celestial, acójalos, recíbelos. En tu gloria eterna. ¿Y quiénes, pues, los hemos conocido? Acompañemos en este dolor tan grande, en este dolor de tristeza para la familia, ¿no? Porque solamente queda resignarse. Pero aquí también, pues, llamemos a las autoridades. Porque quien va o quien viene en el trayecto, pues, de Locuto, San Martín de Angostura, antes de llegar a Angostura, ustedes, bueno, los que han tenido la oportunidad de viajar por ahí, observen a su mano derecha si es que te vas a Angostura o Coto Alto, ¿no? Pero, discúlpame el término que lo diga así, las ineptas de las autoridades que tenemos, una decepción tremenda, tremenda. Imagínense lo que pasó.
esperan los fenómenos de lluvia para decir, no, vamos a arreglar esa trocha que está ahí. Y a las finales pasa el invierno, la lluvia, y no hacen nada. Vayan, señores. A los señores que están candidateando ahí, que se están sacándose los trapitos al sol, también vayan. Observen el malestar que tiene la población. Esos caminos pésimos, olvidados por las autoridades que Tambo Grande tiene. Vayan, observen cómo están. Observen. Por favor, igual también para la zona de Malinga, ¿no? Ahora, esos señores, pues, de los vehículos pesados, como si nada, a full velocidad, como si las pistas fueran de ellos, pero sabiendo que hay un vehículo menor que viene. Pero los señores a veces no, con su influencia, uff. Y esto es el producto de lo que pasa por las autoridades, por no tomar medidas correspondientes. Ahora esta familia queda con el dolor tan grande en sus corazones por esta pérdida de estos amistades que siempre los vamos a recordar en nuestros corazones y por belleza de personas que fueron humildemente. Señor, acójalos en tu reino. 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
3: Hoy vamos a hablar de la importancia de los ácidos grasos omega 3. ¿Qué son los omega 3? Para poder entender qué es los omega 3, vamos a entender primero que es un tipo de grasa muy buena para la salud. El omega 3 es considerado un ácido graso esencial porque nuestro cuerpo no lo fabrica. Entonces necesitamos consumirlo a través de la dieta o de suplementos. Pero lamentablemente muchas de las personas no consumimos el pescado, que es la principal fuente de omega 3. Ojo, pero no todos los pescados contienen omega 3. Los omega 3 principalmente se encuentran en los pescados que habitan en corrientes de aguas frías, ¿no? Como aquí en el Perú tenemos a las anchovetas, las sardinas. Si bien es cierto, también tiene jurel, el bonito y la caballa, pero lo tienen en menor concentración que las anchovetas y las sardinas. Lamentablemente, si preguntamos a la población o a ustedes mismos cuántas veces a la semana consumen pescado, normalmente nos van a decir uno o hasta dos veces a la semana. Lo cierto es que nosotros necesitamos incluir los omega 3 todos los días en la dieta diaria. ¿Cuál es la función del omega 3 en mi organismo? La principal función del omega 3 es de desinflamar el organismo, es decir, que el omega 3 se va a encargar de desinflamar cada célula y cada órgano de nuestro organismo. Por otro lado, los omega 3 tienen dos ácidos grasos importantísimos, pero cuando el omega 3 es del pescado, ojo, cuando el omega 3 es del aceite de pescado, tiene un ácido graso que se llama DHA y también tiene otro ácido graso que se llama EPA. El DHA es mucho más conocido porque lo incluyen en las fórmulas lácteas. El DHA es una grasa del cerebro. Está en la conexión de las neuronas, promoviendo así, desde el recién nacido, una buena concentración, atención, estado de ánimo. En nosotros los adultos va a contribuir igual a mejorar atención, concentración, problemas de ansiedad, depresión, insomnio. En los adultos mayores previene enfermedades neurodegenerativas como el Alzheimer, demencia senil, Parkinson, etc. Por otro lado, el ácido graso EPA se va a encargar de mantener el corazón saludable y un sistema circulatorio saludable. También ayuda a la movilidad y a la flexibilidad de las articulaciones, mejora la función inmunológica y promueve el metabolismo de las grasas y composición corporal óptima. Ayuda también a mantener los niveles de insulina, obviamente junto con la dieta. Y en conjunto el EPA con el DHA promueven el estado de ánimo positivo y el bienestar. 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

la rica sabrosura de la salsa, el amor. Saludos, saludos a toda la gente que escucha la radio, ¿eh? Vamos, Ale, vámonos. Vamos. Esa rica baldecita con la rica salsita, a ver, esa hora en la mañana. Para mi amigo Elmer, bien, un abrazo.

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La señorita Patricia. Un abrazo fuerte, ¿eh? El amor. Eso. El amor. El gran Alex Bueno. Con esa bonita salsita, el amor. Por esa hora de la mañana, son las 10 de la mañana con 56 minutos. O sea, disfrutando, pasándola bien, pasándola bacán. En esa mañana estupenda. Un fuerte abrazo para la gente de Restaurante Cevichería de Las Palmeras. Allá en la Yoke Yupanque, esa hora de la mañana. A full contacto con nosotros. Están escuchando la radio, pasándola bien bacán. Pero están los ricos ceviches, sudados, jalea, parihuelas, ¿ah? Los ricos deliciosos almuerzos, las ricas parrilladitas, bien sazonadita, bien preparadita. Lógicamente también los ricos sudaditos y la bebida refrescante, la cerveza, sí, cervecita Cristal, cervecita Pilsen, Cusqueña, cervecita negrita, ¿ah? Esas las ricas gaseosas, chichita, clarito, bien bacán. Este show es espectacular por guapas hermosas chicas allá en el bello lugar de la Yoke Yupanqui. Saludos, Restaurante Cevichería Las Palmeras.

Un saludito muy especial ahí para los Sunchos, ahí Sunchos, ¿sí? ¿No? Sunchos, para Johnny y Carlos. Para la Felicia por acá también, a Full Flor Amarillas. Se van donde Moica. Saludos, muchachos.

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0: Atención, hermanos y hermanas en la fe. Escuchen este mensaje de esperanza. Dios les bendiga grandemente. Saludamos con amor a todos los hermanos y al pueblo del Señor que hoy nos sintoniza. 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

0: Dios les bendiga.
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disco para mi pata Santo Rufino. Siga disfrutando de toda la programación de Radio La Mejor 91.7. Luego de esa canción viene el programa del señor Víctor Burgos. Y a las 12 se viene. Muy lamentable, señores. Hoy viene más serio que nunca. Ya lo tenemos por acá, ya está sentadito. Está ahí con toda la información. Muy lamentable, señores. Viene a partir de las 12. Y a la 1 de la tarde viene

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para la buena salud. Amiguitos, es un honor, es un placer ingresar con esta nueva secuencia correspondiente al día de hoy, martes. Por supuesto, ya estamos en todos los hogares, amigos, en esos hogares más distantes, más alejaditos, y hasta donde llega estas potentes ondas radiales de Radio Municipal de Frías. Por supuesto, amigos, ya estamos en todos los hogares, en ese hogar más distante, más alejadito, porque este programa contribuye con un granito de arena lo que es la salud. Amigos, la salud es el tesoro más preciado de la vida, amigo. Por más pobre, por más humilde que seas, valóralo tu cuerpo, hermano. Valóralo tu salud. La salud no se compra, amigos. La salud se cuida, el cáncer se previene. Y la prevención es la mejor arma del cáncer. Sí, amigos. Pero muchas personas no prevenimos. Muchas personas nos gusta convivir con la enfermedad. Muchas personas nos gusta, amables oyentes, automedicarnos. Eso es el problema. Muchas de las veces por guardar unos medios, queremos algo barato. Sí, amigos, pero muchas de las veces sale más caro, porque cuando la enfermedad se te complica, lamentablemente, caro o barato, tienes que hacerte tu tratamiento y muchas de las veces no, ya no te recuperas. Sigues igual, gastando mucho dinero, como muchas personas me lo dicen. Amigo biólogo, yo he estado mal, he sacado préstamo, he sacado 8,000, 5,000, 3,000, 4,000, me he ido al médico, pero sigo igual. Amigos que me escuchan en este programa, recordemos que hay cientos de personas que me están escuchando, y de esos cientos y miles de personas, hoy sufren con enfermedades a los huesos, con enfermedades artríticas, con enfermedades óseas. Sí, amigos, pero el más grande error de usted, amable oyente, que me escuche este programa, cuando te duele tus huesos, lo primerito que haces, como escuchaste, es una propaganda de repente por ahí del colágeno, del carticolágeno. Lo que hace es lo primerito de tomar colágeno. ¿Sí? Y eso es malo, porque te estás automedicando. Recordemos que el colágeno sí se debe tomar, pero siempre y cuando debes saber qué cosa es lo que tiene tu cuerpo, qué cosa es lo que tiene tu organismo. Porque hay muchas personas que han complicado sus enfermedades. Sí, amigos, recuerda que el colágeno, si eres diabético y no sabes que ya tienes diabetes, puede subirte la glucosa. Y cuando la glucosa está un poquito alta, de eso duele los huesos también, amigos. No solamente duele por falta de calcio, falta de colágeno, también cuando el azúcar está alto en la sangre. Y algunas personas, nunca hemos hecho un examen, nos duele los huesos, nos duele las manos, las rodillas, no sabemos. Y tomamos colágeno, complican, vienen mal. Peor vienen, me duele la cabeza. Hay muchas personas que me dicen, señor, yo he tomado dos potes, pero me hace doler la cabeza. ¿Por qué? Porque esa persona tiene hígado graso, tiene colesterol, tiene triglicéridos. Y es malo que una persona tome colágeno cuando tienes colesterol, tienes triglicéridos. Te empeora tu enfermedad. Cuando hay colesterol, triglicéridos, es otro factor para que duela los huesos, amigos. Para que tus huesitos, esas rodillas te duelan, esa columna te duele, esos brazos te duela, de hombre y mujer. Sí, amigos. Hay muchas personas que hacemos una cosa por otra. Y esto es lo que vino un señor, un joven el otro día, con su papá, me dijo, amigo, mi papá sufre de las rodillas, le duele la cadera, por día la columna. Y bueno, lo he comprado un colágeno y he empezado esto. Hace 15 días que lo he comprado, he empezado hace 3 días con cólicos. Cuando lo sometemos al examen, el señor tenía cálculos renales. El colágeno lo estaba afectando porque lo ayuda a aumentar a los cálculos o lo puede hacer desprender. Entonces, amigos, entiéndame. Entiéndame usted que cuando sufre de los huesos, muchas de las veces hay que hacer exámenes para saber cómo está nuestro cuerpo. Hay muchas personas que también se han ido, ¿sabes a dónde? Al reumatólogo, al especialista. ¿Qué hace el especialista? Yo sé que muchas personas, yo no estoy en contra de la ciencia médica, yo aplaudo a la ciencia médica.

0: porque estudiaron 12, 13 años los médicos, igual que el biólogo. Yo también he estudiado, me he quemado mis pestañas en una universidad. Sí, amigos. Pero lamentablemente, ¿sabes lo que hace el reumatólogo? Te manda a sacar una cantidad de análisis y descarte no sé de qué, descarte óseo, y de descalcificación, ecografías. Total, gastas 1,000 o 2,000 soles, hasta 3,000 soles. ¿Y para qué te hace todo eso? Para que te ponga diclofenaco, corticoides, relajantes y solamente te dé para el dolor. Pero más no te hace un tratamiento óseo, amigos. Ahí está el problema, la diferencia de las alternativas, porque las alternativas no es un lucro, un beneficio. Lo que hoy en día la ciencia lo está cogiendo como un beneficio. Cuando usted toma una pastilla, le calma. Un mes, 2 meses, pero te regresa el dolor. Mire este señor que vino de acá, de este lado de Chulcanas, de La Pacha. Este señor se fue a Piura con los dolores de rodillas que ya no podía ni caminar. Se fue al médico, gastó como 7,000 soles en exámenes y especialmente cada 2 o cada 3 meses tenían que poner unas inyecciones en las rodillas que le costaba las inyecciones 2,000 soles. La consulta, ¿no? O sea, tenía que llevar como 3,000 soles cada 3 o 4 meses. El señor, verse agobiado, me decía, ya no tenía plata, ya no disponía plata, ya no tenía ese dinero, escuché su programa. Le hicimos los análisis. Recuerda que este señor tenía exceso de ácido úrico. El médico no lo estaba tratando el ácido úrico. Tenía colesterol, ya era prediabético, tenía complicaciones. Él solamente lo filtraban para los dolores de las rodillas. Pero no, lo hacían un tratamiento en simultáneo para su organismo. Y a través de este examen lo detectamos sus enfermedades y le dimos su tratamiento en simultáneo. Debe estarme escuchando este señor en La Pacha, un fiel oyente este señor. Este señor me visitó hace 4 meses, 2 meses ha estado en tratamiento con nosotros, pero muy agradecido, porque este señor muchas de las veces me recomienda también personas. A veces me llama por cualquier cosa que quiera comer que lo pueda hacer daño, porque me dice, ya gasté, amigo biólogo, tengo que cuidarme. Y eso es la verdad. Eliminamos el ácido úrico, trabajamos con sus riñones, trabajamos con su hígado, con su sangre, y le dimos su calcio. Y vaya viendo ahorita este señor cómo se ha recuperado, amigos. Y eso es importante. Y así hay cientos de personas que nos visitan, amigos. Recordemos que los huesos duelen por diferentes factores y se deterioran muchas de las veces porque nos automedicamos y no hacemos un tratamiento correcto. Hay muchas personas, cierto, que sí tienen descalcificación de huesos, no te digo que no. Sí, amigos, pierden calcio, por ejemplo, la mujer. Sí, las damitas. ¿Cuántos hijos has tenido, mujer? 7, 8, 10 hijos has perdido calcio, hay razón. Pero si tienes de repente hígado graso, lamentablemente tienes que primeramente tratarte del hígado graso, del colesterol, del ácido úrico y luego tomar tu calcio y vas a ver cómo te vas a recuperar. Por eso hay que hacer los tratamientos al derecho. Hay que hacer un tratamiento lo que corresponde, con las alternativas. Hay muchas personas que vienen y me dicen, amigo, mucho me duelen mis deditos, me queman, mucho me duelen mis hombros. Como esta señora ancianita que vino de acá del partidor con su esposo, una mayorcita de 70 años. Me dice, señora, no, hay veces en las noches me pongo a llorar. Me duele demasiado mis hombritos, ya me han llevado al médico, pastillas y todo. Me duele mis bracitos por no preocuparlo a mi mayorcito, hay veces no lo digo nada. Lloro, me dice, en silencio por el dolor. Y es penoso, amigos. Es triste no encontrar prácticamente la cura muchas de las veces en un profesional. Es penoso. Y me dice, ya no tengo plata para pagar una consulta, 200 soles lo que me cobran en una clínica, las recetas y todo. Y esta señora, lo hicimos su examen. ¿Sabes cuántos hijos ha tenido? 12 hijos. Pero de esos 12 hijos ninguno se acuerdan a esta señora. Yo le mandaba sus encomiendas a Lima, me dice, mis hijos ahora ni se acuerdan de nada, se han olvidado prácticamente de ti. Es una pena. Hay hijos que se olvidan pues de sus padres. Los padres les dan fuerza, dejan de comer. Pero hicieron un esfuercito con la bendición de Dios y traté de apoyarlos, estos adultos. Los sometimos a su examen y esta señora tenía también exceso de hígado graso, colesterol elevadísimo, una mala circulación de sangre que de eso se endormecía los brazos por los triglicéridos, es que consumía mucha harina. Y empezamos con su tratamiento, hacerle su dieta. Y su tratamiento para limpiar los lípidos sanguíneos, mejorar el hígado, como que eso le ayudó a menguar el dolor de los brazos. Esta señora ha tenido un tratamiento de 2 meses. Y realmente se mejoró. Ya no ha tenido dolor. Hace poco me visitó con una hija que vino de Lima. Me dice, señor, disculpe, a veces por el trabajo, pero he venido con mi mamacita nuevamente a chequearlo, ya estaba bien, ya no tenía dolor. Le dimos un calcio, la señora también se sometió a una terapia, llevó su tratamiento. Porque eso es importante, amigo, que muchas personas que realmente no encuentran la cura, a través de las alternativas pueden encontrar, amigos, la mejoría. Pero hagamos la dieta, lo que hacen las personas. No voy a pensar que usted compra los frascos y listo. No, la dieta es importante. Por ejemplo, esta señora, ¿qué lo quitamos? El pan, los fideos. ¿Y qué va a comer? Puede comer medio pancito, puede comer choclo, puede comer medio camotito, media yuquita, pero ya no la cantidad en exceso. Esta señora comía 3 veces arroz diario. El arroz es dañino para tus huesos con el tiempo. Solamente hay que comer una sola vez diario en el mediodía. Le quitamos la porción, las porciones que comía esta señora. Hizo una dieta estricta. Y la dieta es lo que les ayuda a mejorar. No aburrirse de las dietas, amigos. Porque la dieta te ayuda muchísimo en tu sangre a purificar tu organismo, tu sistema digestivo, tus lípidos sanguíneos. Pero hay personas que no hacen dietas, amigos. Hay personas que lamentablemente, amigos, siguen consumiendo las harinas, siguen consumiendo prácticamente las comidas chatarras. Y eso no les alivia, las carnes rojas, produce ácido úrico. La carne roja no se elimina a las 24 horas, se elimina a los 4 o 5 días, pero sigues comiendo chancho, sigues comiendo res, a pesar que tienes dolores de hueso, sigues tomando gaseosa, sigues consumiendo licor. No, amigos, el tratamiento y la dieta se suman y te alivian especialmente, amigos, en tu dolor. Y hay muchas personas que me están escuchando este programa. Esta señora que vino de Sullana, de Somate Bajo, lo trajeron entre 2 personas, hinchaditos sus piecitos. Prácticamente los médicos lo habían desahuciado. Le dijeron que ya no había cura porque tenía una artritis crónica con principio de osteoporosis. Lo sometimos a las terapias, a sus exámenes, a esta señora, que debe estarme escuchando este programa. Esta señora tenía elevadísimo el ácido úrico, un estreñimiento crónico, tenía complicaciones en su sistema digestivo, y lo sometimos, amigos, a un tratamiento. Su esposo, sus hijos viajaron. Y hoy día agradecen que deben estar escuchando este programa. Esta señora bajó la hinchazón de sus piecitos. Ahora ya puede caminar, ya puede hacer sus cositas. Sí, estuvo 2 meses también en tratamiento, su dieta. Porque es importante, amigo. Recordemos que las enfermedades son por nuestro cuerpo que está mal, nuestro sistema sanguíneo, porque nosotros nos alimentamos muy mal, amigos. Tomemos 2 litros de agua diario, comamos verduras. Comamos menestras, no comamos lo mismo a diario. Debemos variar nuestra alimentación, amigos, porque la comida en exceso, lo que comemos es dañino. Yo no le digo que con esto no coma su carne. Coma su carnecita, por ejemplo, su chancho una vez al mes, su rececito una vez al mes. Lo que sí, coma pescado, coma pollo, coma gallina, coma pavo. Eso le va a ayudar muchísimo. Sí, amables oyentes, comer su verdura, tomar 2 litros de agua, rebajar la sal. Porque de eso proviene la presión alta muchas de las veces, amigos. Y eso es importante, los tratamientos, amigos, realmente que nosotros realizamos. No esperes quedarte inválido. Hace poco lo trajeron a un señor también de Sullana. Prácticamente ya no podíamos hacer nada porque tenía osteoporosis, cáncer en los tendones, complicaciones, hinchadito todo su cuerpo. Ya no hemos podido hacer nada, lamentablemente, amigos. ¿Por qué? Porque tenía complicaciones. El cáncer nadie te cura, hermano. Nadie, ni la ciencia. 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Nosotros contamos con una máquina, y a través de esta máquina de última tecnología, vamos a realmente analizar tu organismo. 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Ahí nos va a arrojar todo el informe y de acuerdo a ello vamos a darte el mejor tratamiento, la mejor alternativa en simultáneo, y usted lo va a poner punto final a esos problemas. Solamente me vas a traer una toallita para secarte los pies. Y muchas personas se preguntan, ¿pero cómo me va a analizar por los pies? Es que en los pies tenemos 2000 puntos. En los pies cada 10, 20 minutos, hola, o cada 5, 3 minutos, o cada 3 o 5 minutos, hola, circulan más de 20 litros de sangre. Sí, amigos, más de 120 litros de sangre circulan por nuestra planta del pie. Están todos los terminales, y al introducir la planta del pie dentro de la bandeja, va a irradiar esa irradiación, esa corriente que tiene, y va a empezar a desintoxicar y nos va a ir botando un informe. Y de acuerdo a ello, ahí vemos, si estás falto de calcio, te damos calcio, pues, amigos, vitaminas. Colágenos también te vendemos, pero siempre y cuando no tengas problemas en el hígado y en los riñones y verdaderamente tus huesos sean por falta de calcio. Pero si es por ácido úrico, por glucosa alta, por colesterol, triglicéridos, entonces, o por una anemia, ya te damos unas vitaminas. Hay personas que no hemos dado calcio, absolutamente nada de calcio, y se han mejorado especialmente de sus huesos. Y eso es una pregunta que me llamó un día un señor. Me dice, amigo, pero yo le hago una pregunta, me dice, ¿por qué especialmente mi mamá se ha mejorado si usted no le ha dado ningún calcio? Es que lo expliqué porque su mamá, en los dolores de huesos, era porque ya ella era prediabética, porque tenía ácido úrico. Entonces la señora, no, su calcio estaba normal, su colágeno estaba normal. Entonces, por eso lo hemos dado, lo hemos hecho tratamiento, lo que es para la prediabetes, su dieta que lo hemos dado, el agua que toma, y para los riñones, para eliminar el ácido úrico y mejorar la circulación, sobre todo de los riñones, la capa suprarrenal, desgrasar ese hígado, ese páncreas. Y eso, le dije, eran sus problemas. 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Amiguitos, nos vamos. La hora es el peor enemigo del hombre. Me voy a pasar a retirar. Solamente a decirles que Dios me los bendiga. Será hasta el día de mañana, Dios mediante. Permiso.
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Muy buenas tardes, querido y hermoso pueblo de Tambo Grande. Estamos aquí, cabina, señores, primeramente agradeciendo a papá Dios, porque sin él no somos nada, señores. Hoy estamos empezando otra semana más, ¿no? El día de ayer, pues, se llevó el debate, señores, influido eléctrico en nuestro distrito de Tambo Grande. Como nosotros nos mencionábamos, pues, el día de ayer nos había comunicado, pues, que no iba a haber fluido eléctrico desde las 7 de la mañana hasta las 5 de la tarde, señores. Bueno, quienes saluda es Jimmy Farfán Chumacero. El día de ayer, pues, se llevó el debate, señores, de las rondas campesinas, en la cual estuvieron presentes algunos candidatos. Dos no fueron, señores. No fue el señor Chérez Toledo y el señor Jorge Fernando Celi Ruiz a este debate que se realizó, señores, el día de ayer. Bueno, señores, estamos en espera, señores, del candidato Pavel Río Frío, en la cual vamos a tener una importante entrevista, señores, con el amigo Pavel Río Frío, ¿no? En la cual me he manifestado, pues, señores, que quiere estar aquí en cabina de Radio La Mejor. Estamos a la espera, ya viene en camino el amigo candidato economista Pavel Río Frío, ¿no? En la cual él está postulando, señores, con el movimiento político Fuerza Regional, señores. Bueno, estamos un poco tristes, ¿no?, de lo que verdaderamente ha ocurrido, señores, en la cual la profesora Hermely Bexabe Salvador Chanta, ¿no?, de 37 años, falleció, señores, tras sufrir un accidente de tránsito en la zona del Socarrón, en Malingas, aquí en nuestro distrito de Tambo Grande. La joven, pues, era natural del centro poblado Nuevo San Pedro, ubicado en la zona de Curbán, ¿no?, y se desplazaba como docente de nivel inicial en esta zona. De acuerdo, señores, a las primeras informaciones, la motocicleta, pues, que conducía se despistó luego de que presuntamente fuera cerrada por un vehículo mayor, provocando una fuerte caída sobre el pavimento que le ocasionó, señores, gravemente lesiones y su fallecimiento. Desde aquí expresamos nuestras sentidas condolencias, señores, a los familiares de la profesora Esmeril Bezabé Saavedra Chanta, que falleció el día de hoy en un trágico accidente, señores, ¿no? 27 añitos falleció, señores, esta profesora, ¿no?, en la cual expresamos nuestras sentidas condolencias a los familiares. Bueno, también, señores, falleció también un ciudadano, fallece, señores, conocido empresario de seguridad Pitbull, señores, lamentable, con profunda pesar, lamentamos, señores, comunicar el sensible fallecimiento de Jonar, conocido como el Ruso, ¿no?, en la cual el cazador Salvador Gómez Cortés, perdón, quien el día, señores, de ayer falleció producto de un accidente tras despistarse, señores, su moto lineal. Bueno, hoy la tristeza, pues, embarga todo nuestro distrito tamborandino ante una partida, señores, que parece increíble. Se nos va un gran ser humano, un gran hombre, ¿no?, en la cual desde acá, desde nuestro medio de comunicación, expresamos, señores, nuestras condolencias a la familia, señores, a la familia de quien vida fue, ¿no?, Salvador Cortés Jonar, ¿no?, en la cual, señores, falleció el día de ayer. Expresamos nuestras sentidas condolencias, señores, por este sensible fallecimiento. Bueno, desde aquí expresamos, señores, nuestras condolencias, ¿no?, a los familiares. Estamos en espera, señores, del amigo Pavel Río Frío, ¿no?, en la cual tenemos, señores, una importante entrevista en nuestro medio radial. Bueno, señores, lamentable por el fallecimiento, ¿no?, de la profesora, señores, de Xavier Salvador Chanta, de 27 años, que falleció, ¿no?, tras despiste de su motocicleta, en Malinga. Desde acá expresamos nuestras sentidas condolencias, ¿no?, en la cual nos sentimos apenados, pues, lo que viene ocurriendo, señores, en nuestro distrito de Tambo Grande. Bueno, señores, así están las cosas. El día de ayer, pues, se llevó el debate, señores, en la cual lo realizó
las rondas campesinas de Tambo Grande. Bueno, el señor Germán, pues, presidente de las rondas campesinas, declaró persona no grata, señores, al señor Jorge Fernando Celi Ruiz y al señores, candidato Chérez Toledo, ¿no? En la cual el día de ayer, pues, estuvieron presentes, señores, 7 candidatos, ¿no? En la cual, señores, estuvo presente el señor Pavel Río Frío, David Carrión, Segundo Moreno Pacherre, Darwin Hernández, el alcalde de Santa Ana, ¿no? También estuvo presente el amigo Darío Castillo Lalupú, también estuvo presente el señor Roa, ¿no? En la cual estuvieron exponiendo, pues, sus propuestas políticas en este debate que se llevó el día de ayer, señores, que en la cual lo realizó las rondas campesinas en el Coliseo Municipal. Bueno, y vimos, pues, que todos firmaron, señores, el compromiso, ¿no? Ojalá que cuando ganen verdaderamente cumplan lo que han firmado en ese documento, ¿no? En la cual las rondas campesinas realizó, señores, este debate. Bueno, bien por ellos, ojalá que solamente lo cumplan, pues, ¿no? Ojalá que cumplan lo que verdaderamente han ofrecido, han manifestado en este debate que se realizó, señores, el día de ayer. Propuestas, señores, de todos lados ocurrió, señores, el día de ayer en este importante debate, ¿no? En la cual, señores, las rondas campesinas han manifestado, pues, ¿no?, que el candidato que gane verdaderamente tienen que trabajar, ¿no?, de la mano, la policía, rondas campesinas, serenazgo, para poder combatir, señores, la inseguridad ciudadana, señores, que se respira en nuestro país, señores. Así están las cosas. El día de ayer también dos personas perdieron la vida, ¿no? El jefe de seguridad Pitbull fallece tras despiste de moto, señores. Lamentablemente el día de ayer un trágico accidente se registró, señores, en la carretera Ocoto Alto de Angostura, que dejó como saldo dos personas sin vida, señores. Bueno, según las primeras investigaciones, las víctimas retomaban, señores, de trabajar e iban a bordo de una motocicleta negra en la cual sufrieron un despiste en plena trocha, quedando los dos cuerpos tirados sobre la vía, ¿no? En la cual se conoció, pues, que una de las víctimas sería conocido como el jefe del grupo de seguridad Pitbull, ¿no?, Salvador Cortés, quien estaba junto, señores, a su amigo, ¿no?, de iniciales LQR, ¿no? Ambos fallecieron al instante, señores. Bueno, esto es lo que ocurrió el día de ayer, señores, en este trágico accidente, que fallecieron dos ciudadanos de nuestro distrito de Tambo Grande, en la cual expresamos, pues, las condolencias, señores, a los familiares, ¿no?, a los familiares, señores, de estos accidentes, pues, que ocurrió el día de hoy. El día de hoy también falleció, lamentablemente, esta profesora de tan solamente 27 añitos. Qué lamentable, señores, qué pena, ¿no? Por favor, les pedimos, señores, también, ¿no?, a los ciudadanos, que manejemos, señores, con calma, por favor. Hay que manejar con cuidado, hay que manejar con calma. Si tomas, no manejes, por el amor de Dios. Lo único que le pedimos son eso, señor. ¿Y qué es lo que ha ocurrido, señores, con esta candidata, ¿no?, y comunicadora social también, ¿no?, que en la cual, señores, sucedió en Caraz, ¿no? La comunicadora y candidata Susy Alonso Polo fue víctima, señores, de un crimen. La violencia, la inseguridad que se vive en nuestro país es imparable, señores. No hay cuándo solucionar este tema, señores. Qué lamentable por esta comunicadora y candidata, por esta señorita comunicadora y candidata Susy Alonso Polo, en la cual fue víctima de un crimen, señores, y fue grabado en vivo mientras la entrevistaban. Recibió, señores, un impacto de bala en la cabeza. Qué lamentable, señores. La violencia vuelve a estremecer Ancash. La candidata, señores, al gobierno regional de Ancash, Susy Aponte Polo,
conocida públicamente como la China Polo, ¿no? Fue asesinada, señores, con arma de fuego el sábado 19 de septiembre mientras se encontraba en el interior del mercado de Caraz. Qué lamentable, señores, cómo está el juego, la vida, pues, ¿no?, de los ciudadanos, en la cual nosotros pedimos, pues, al gobierno central, por el amor de Dios, despierten, gobierno central. ¿Cuántos fallecidos van, señores, hasta este momento a nivel nacional? Y es muy lamentable, señores, que esta comunicadora y candidata, ¿no?, al gobierno regional de Ancash haya sido asesinada de esta forma, señores. Qué lamentable, ¿no? Qué lamentable, señores, ¿no? Me da pena, me da tristeza y me da impotencia, ¿no?, que verdaderamente el gobierno de Keiko Sofía Fujimori, ¿no?, y los diputados y los senadores, es hora, pues, señores, que actúen. ¿Qué es lo que están esperando? Por el amor de Dios. Esta jovencita comunicadora, ¿no?, en la cual veíamos sus transmisiones, ¿no?, en la cual, señores, así el llamado también al gobierno, señores, central, que verdaderamente separe la inseguridad ciudadana, pero le tocó a ella, señores, ser asesinada. Qué lamentable, por Dios. ¿Cómo estamos en nuestro país? Señores, señor gobierno, despierte, por el amor de Dios. ¿Qué es lo que está esperando? Mientras Keiko, señores, Fujimori anuncia decisiones fuertes contra el crimen y pone, señores, y pone a las Fuerzas Armadas en primera línea. Bueno, la presidenta Keiko Sofía Fujimori afirmó, señores, que su gobierno no permitirá que existan, señores, territorios con miedo. Pero, señora Keiko Sofía Fujimori, los muertos se están contando, los ciudadanos, los peruanos estamos con miedo. Imagínate lo que ha ocurrido, señores, a esta señorita candidata, ¿no?, por Ancash y comunicadora social que también tenía su medio de comunicación, ¿no?, en la cual le llamaba también la atención a veces al gobierno de Keiko Sofía Fujimori, ¿no?, y a otros altos mandos. Señores, lamentablemente su voz tuvo que ser apagada, la asesinaron, señores, así es. Así de sencillo, la mataron, ¿no? Suena fuerte, pero es la realidad, señores, lo que se vive en nuestro país. Lamentable. Y Keiko Sofía Fujimori anuncia decisiones fuertes contra el crimen y pone a las Fuerzas Armadas en primera fila, señores. La presidenta Keiko Sofía Fujimori afirmó que su gobierno no permitirá que existan territorios con miedo frente, señores, al avance de la criminalidad, y aseguró que tomará todas las decisiones que sean necesarias para recuperar el orden y la paz en nuestro país. Durante la ceremonia, pues, por el Día de las Fuerzas Armadas, la mandataria, pues, destacó el papel de las instituciones armadas y señaló que como jefa suprema de las Fuerzas Armadas cuenta con su respaldo para enfrentar las nuevas formas de criminalidad que buscan desafiar la autoridad del Estado. Pero ya, pues, despierten, señores del gobierno. ¿Qué están esperando, por el amor de Dios? ¿Cuántos muertos más hay que contar, señores, en nuestro país? ¿Y la ley es procrimen para cuándo? Señores, los diputados, los senadores, cuando estaban en campaña política, ofrecían de todo, ¿no? Vamos a hablar sobre el tema, señores, de las leyes pro crimen. Ya están en gobierno, pero ni siquiera tocan, señores, esos temas. El Perú se sigue desangrando, señores. El Perú sigue contando sus muertos. Las familias siguen llorando, señores, a sus muertos, mientras el gobierno cruzado de manos, por el amor de Dios. Actuemos, señores. Por favor, señor gobierno, por el amor de Dios. Hay que, señores, hay que actuar, por el amor de Dios.
¿Hasta cuándo? ¿Cuántos muertos más tenemos que esperar? Bueno, señores, nos piden paciencia, ¿no? A todos los peruanos, tenemos paciencia. Lo que le ha ocurrido, señores, a esta comunicadora, ¿no? Y candidata, lamentablemente, señores, pone en riesgo, ¿no? Hasta nosotros como medios de comunicación, salir a hablar, señores, fuerte, quizás de un gobierno, porque quizás nos pueden hacer hasta daño, señores, ¿no? Pero lamentablemente, señores, así están las cosas. Lamentable por esta, señores, lamentable por esta comunicadora, ¿no? Y desde aquí expresamos nuestros medios, nuestros mis sentidos pésame, ¿no? Señores, ¿no? Esta candidata, comunicadora, que no le temblaba la lengua, que decía como correspondía la noticia, ¿no? Porque así es el, tiene que ser el comunicador, ¿no? Así tiene que ser, señores, ¿no? El comunicador, así tiene que ser, señores, el periodista, decir lo que corresponde. Pero lamentablemente, señores, a veces cuando tú dices la verdad, a veces ocurren estas cosas, te mandan a silenciar. Lamentable, señores. Bueno, lamentable lo que ha ocurrido con este ataque armado que sacude a Caraz, ¿no? En la cual la comunicadora y candidata Susi Alonso Polo fue víctima, señores, de un crimen conocida públicamente como la China Polo, que tenía, señores, su medio de comunicación, ¿no? Su medio, su programa informativo, ¿no? Señores, en Ancash, en la cual destapaba muchos reportajes, ¿no? Y lamentablemente creo que por eso, señores, a veces uno por decir lo que corresponde, ocurre a veces eso, señores, silenciar a veces a la prensa, silenciar al comunicador para que no puedan, señores, informar lo que verdaderamente ocurre en el país, señores. Bueno, así están las cosas, señores, con esta señorita, ¿no? Alonso, Susi Alonso Polo, que fue víctima, señores, que fue víctima de un cruel asesinato. Bueno, estamos a la espera, señores, del amigo Pavel Río Frío. Son exactamente a las 12:20. Bueno, creo que la puntualidad de los señores candidatos es muy importante, señores. ¿Qué es lo que está pasando con los candidatos? La puntualidad, señores, es muy importante. Dicen cierta hora. Bueno, son exactamente a las 12:20, señores, de la tarde. Bueno, vamos a ver, pues, ojalá que no venga faltando 10 minutos, ¿no? Ojalá que no venga faltando 20 minutos o quizás 5 minutos para que venga a expresar, pues, ¿no? Señores, sus propuestas de campaña. Estamos a la espera, señores, del candidato Pavel Río Frío. El otro lunes tendremos, señores, al candidato David Carrión, también aquí en cabina de Radio La Mejor, ¿no? En la cual le daremos espacio, señores, el próximo lunes al señor David Carrión Juárez, en la cual también me he pedido un espacio. Pero hay que decirle, señores, ¿no? A los candidatos que la puntualidad, señores, es muy importante. Bueno, así, señores, están las cosas, ¿no? Y estamos a la espera, pues, del amigo Pavel Río Frío, ¿no? En la cual me pidió un espacio, ¿no? Le estamos dando el espacio, son exactamente 12:20 de la tarde, señores, y todavía no está en cabina el candidato Pavel Río Frío. Bueno, señores, así están las cosas en nuestro distrito de Tambo Grande, un poco triste, un poco, señores, dolido por la comunicadora, ¿no? En la cual fue cruelmente asesinada, señores, en plena transmisión en vivo, en la cual, señores, una bala, pues, acabó con su vida, señores.

0: Estamos anunciando, ya tenemos aquí la presencia, señores, del candidato Pavel Riofrío, ¿no? En la cual le agradecemos, pues, que se dé un tiempo el amigo Pavel Riofrío para poder, señores, conversar todo lo referente a su campaña política. Tenemos, señores, en cabina al señor, viene con su gallito, por ahí viene ya hasta que cante el gallo, kikiriki. Bueno, señores, hay que conversar de todo con Pavel Riofrío. Pavel, ¿qué tal? Un placer saludarlo, bienvenido a Radio La Mejor. ¿Qué tal, Pavel?
1: ¿Qué tal, amigo Jimmy? Buenas tardes, compañero. Buenas tardes, pueblo de Tamborante. Primero, mi agradecimiento profundo a Dios, dueño del tiempo y la historia, por regalarme este espacio para dirigirme a mi querido pueblo de Tamborante y sus 187 caseríos.
0: Eso es muy importante. Pavel, el día de ayer, pues, se realizó un debate, ¿no? Coméntanos, ¿qué te pareció este debate que le realizó las Rondas Campesinos?
1: Sí, un debate, el mejor debate, tal vez, para mí, a mi criterio, en los últimos años en Tamborante, donde con mucho respeto, cada candidato expuso las mejores propuestas que contribuyan al desarrollo de Tamborante. Felicito a la Ronda Campesina, a sus 185 bases, a los 6.634 ronderos, a su presidente Germán Juárez, por la calidad de debate que se vivió ayer, un debate muy alturado y respetuoso, y el pueblo de Tamborante ha escuchado las mejores propuestas, y el pueblo de Tamborante tiene la gran responsabilidad de elegir de manera democrática este 4 de octubre al líder que empiece e inicie una nueva etapa política en nuestro pueblo.
0: Eso es muy importante. Pavel, coméntame, ¿por qué Pavel Riofrío se presenta como el futuro alcalde de planificar el cambio en nuestro distrito Tamborante que todos soñamos?
1: Bien, amigo Jimmy, porque como lo decía ayer en el debate y como siempre lo vengo diciendo, uno tiene que estar preparado para asumir esta responsabilidad. Yo me siento preparado. Soy economista de profesión, egresado a la Universidad Nacional de Piura. He sido gerente ya en diferentes municipalidades de la región. También he sido gerente en la parte privada. Y como economista soy un convencido de que Tamborante, más allá de las propuestas, necesita un modelo de desarrollo económico. Y ese modelo es el que yo propongo a través de un plan de gobierno muy bien estructurado, realista y que mejore las condiciones de vida de toda la población.
0: Eso es muy importante. Pavel, siempre se menciona, ¿no?, en los medios de comunicación y algunas personas, ¿no?, siempre escuchamos decir que Pavel Riofrío no tiene antecedentes penales ni sentencia y que otros sí tienen sentencia por peculado. ¿Qué tendrías que decirnos?
1: Bueno, lo que puedo decir que uno cuando es funcionario, ¿no?, a veces los temas penales, judiciales, están ahí. Pero gracias a Dios, yo como funcionario, y ahí está mi hoja de vida colgada en el Jurado Nacional de Elecciones, no tengo antecedentes penales, no tengo antecedentes policiales, no tengo antecedentes judiciales, policiales ni penales, y tampoco tengo ningún tipo de sentencia, ni por peculado, ni por corrupción. Tengo una hoja de vida limpia.
0: Claro, eso es muy importante. ¿Cuál es la experiencia, pues, en gestión pública que tienes? Dices que has sido gerente municipal, que conoces cómo funciona la municipalidad, ¿no?, que a ti nadie te va a engañar. Pavel Riofrío, ¿a dónde he trabajado? Coméntanos tu experiencia, Pavel.
1: Bueno, dentro de mi experiencia, claro, en la parte pública he tenido la bendición de Dios de haber sido gerente de desarrollo económico en la Municipalidad Distrital de La Unión. He sido gerente de desarrollo social en la Municipalidad Distrital de Bellavista, Sechura. He sido gerente de administración tributaria en la Municipalidad Distrital de Castilla y he sido gerente municipal en la Municipalidad Distrital de Catacaos. También he sido asesor de la Municipalidad Distrital de Montero y también he sido asesor del Consejo Regional. Por eso yo considero que el candidato tiene que conocer la administración pública. No se puede administrar un pueblo que tiene inmensidad de necesidades si no se conoce lo que vas a administrar. Yo creo que Tamborante ha fracasado porque lamentablemente no se ha tenido un líder que conozca lo que es el manejo del recurso del Estado.
0: ¿Estás preparado para asumir el cargo si ganas estas próximas elecciones este 4 de octubre, Pavel?
1: Soy un convencido de que la experiencia, claro, nos da la preparación suficiente para asumir este reto, porque Tamborante, amigo Jimmy, más allá del entusiasmo político, de las arengas políticas, de los mítines, de las caravanas. Para mí, Tambo Grande es una gran responsabilidad, es un reto que yo me he propuesto, pero también soy un convencido que con buena administración, con buena planificación, se puede sacar adelante este pueblo.
0: Claro, eso es muy importante. Estamos, señores, con el candidato Pavel Río Frío, ¿no? En la cual lo tenemos aquí en cabina de radio La Mejor, como lo manifestó Pavel, y 41 años, ¿no? Nacido en Tambo Grande, el 18 de septiembre del 84, estado de fiesta, estado de cumpleaños, Pavel, ¿no? Claro, desearte un feliz atrasado, pero espero que Dios te bendiga a cada paso. Pavel, siempre tú manifiestas, el alcalde, tu municipalidad delegada, usted habla de descentralizar. Coméntanos, ¿qué quiere decir?
1: Bien, amigo Jimmy, esa propuesta es la piedra angular de nuestro plan de gobierno.
0: Perfecto.
1: Tambo Grande tiene una peculiaridad. Tambo Grande es vasto, territorialmente hablando.

0: vida que saquen una cita para 2 meses, para 3 meses. Y tengo testimonios de autoridades que dicen, bueno, sacamos la cita, volvimos, fuimos el día pactado y de nuevo que saquemos otra cita. Claro. Y muchas autoridades de estos caseríos dicen, ya no vamos a la municipalidad porque el alcalde no nos da la cara, no nos quiere atender. Entonces, haciendo un análisis, yo he dicho que somos un movimiento regionalista. Recuerda que Fuerza Regional es un movimiento regionalista que propugna, que defiende la descentralización. Y yo he dicho que la única manera de que esta vez el pueblo de Tambo Grande, los dirigentes de los caseríos más alejados de Tambo Grande, sientan que tienen un alcalde, es que el alcalde dé la cara. ¿Y cómo así? Yo he propuesto que en las 10 municipalidades de centros poblados voy a construir la oficina descentralizada del alcalde para atender una vez al mes. O sea, 10 días vamos a atender en la zona rural de Tambo Grande, una por cada municipalidad delegada. Por ejemplo, me toca atender en la municipalidad delegada de Malingas. Ahí estaré atendiendo a todos los tenientes, codelos, carrondas, vecinos, agricultores de Malingas. Al día siguiente el Valle de los Incas, exclusivamente dirigentes del Valle de los Incas. Y así sucesivamente. ¿Por qué? Porque como planificador y hombre de gestión pública y conocedor del aparato público, yo te digo algo, amigo Jimmy, pueblo de Tambo Grande, si no se escucha al pueblo, estamos perdidos. ¿Cuál sería la razón de ser alcalde si no escuchas las necesidades de la población? ¿Qué lideras? ¿Cuál es tu lucha? ¿Por qué luchas? Por eso, compañero, urge, para mí es de vital importancia que el alcalde atienda una vez al mes en las 10 municipalidades de centros poblados. Y eso es lo que va a hacer este gallo, amigo Jimmy.
1: Sí, sería la primera vez, ¿no?, en la cual un alcalde hace lo que tú estás proponiendo.
0: Es histórico, Jimmy, es histórico. Es una medida histórica porque nunca, nunca, ni un candidato, claro, ni un alcalde se atrevió a hablar de descentralización, de dar la cara una vez al mes. ¿Y por qué no lo hacen, amigo Jimmy? Porque fácil es llegar como candidato, dar la mano, abrazar, besar a los niños y vamos a hacer esto. Y una vez que se llega al poder, se encierran en la oficina de la Plaza de Armas a ver que vayan a sacar a un alcalde. A ver si lo puede sacar al alcalde, ya no te da audiencia, ya no te escucha. Por eso, compañero Jimmy, nuestro gobierno es un gobierno que dará la cara.
1: ¿No vas a ser un alcalde de cuatro paredes?
0: Por eso justamente, amigo Jimmy, te estoy diciendo que nosotros estamos descentralizando la municipalidad de Tambo Grande. Y yo valientemente voy a dar la cara y he dicho, y le he dicho a mis 12 regidores, que cuando me toque atender en las municipalidades de centros poblados y si tengo que atender al último dirigente del último caserío 10, 11, 12 de la noche, a esa hora va a terminar la jornada de trabajo del gallo en la zona rural.
1: Qué bien, qué muy importante. Pavel, también hay una propuesta, ¿no?, en la cual los candidatos te han dado con palo, ¿no?, en la cual tú proponiste que a las 10 municipalidades delegadas lo equiparás con maquinaria, ¿no?, en la cual algunos políticos pues te habían dado tu chiquita por ahí, sí, ¿no?, sí, con palo, ¿no? Comentas un poco, ¿no?
0: Bueno, una propuesta, claro, innovadora, realista, una propuesta que tal vez para los dinosaurios de la política, los que no entienden lo que es el manejo del recurso del Estado, primero dicen, ¿de dónde va a sacar la plata el gallo?
1: Así es.
0: Miren, necesitamos, hablamos de un pool de maquinaria, cargador frontal, moto niveladora y el volquete. ¿Cuánto nos gastamos ahí? 2,5 millones. Por 10, 25 millones de soles. ¿De dónde están?, dicen los dinosaurios. ¿De dónde va a sacar la plata? La municipalidad de Tambo Grande no tiene plata. Soy economista. He sido gerente en diferentes municipalidades. Sé lo que estoy proponiendo. No vengo aquí con improvisación, politiquería o demagogia. He dicho que, por ejemplo, pueblo de Tambo Grande. Tambo Grande el 2025 ha tenido de techo presupuestal 25 millones de soles para obras por impuestos. No ha aprovechado ni un sol. Para este año 2026 subió ese techo a 53 millones de soles para obras por impuestos y no se ha utilizado. Lamentablemente, pese a que ya había un acuerdo de consejo 008-2026 donde ya este alcalde con sus regidores se habían puesto de acuerdo para utilizar parte de ese fondo, pero no lo han hecho, lo han dejado ahí. Entonces nosotros tenemos ese techo, amigo Jimmy, de 53 millones de soles. Y mira cómo funciona el mecanismo de obras por impuestos. Aquí en Tambo Grande no hay ninguna para ponerla de ejemplo, pero por ejemplo, si vamos a Piura, la avenida Sánchez Cerro, obra por impuestos. El Puente Rojo, obras por impuestos. Y hay un centro poblado, Lainas,

0: pertenece al distrito de La Matanza, es el único centro poblado que cuenta con agua y desagüe las 24 horas al día. ¿Y quién lo hizo? El BCP, a través de obras por impuestos. Claro. Entonces, esos mecanismos están, pero se necesita capacidad de gestión y liderazgo. Nosotros tenemos 53 millones de soles, voy a utilizar solo 25 millones de soles, la mitad. Y ahora, ¿qué empresa está acreditada por el Estado peruano para que haga obras por impuestos? Ferreiros. Y Ferreiros pone maquinaria pesada. Entonces aquí, inmediatamente, y lo digo al pueblo de Tamborande, yo ingreso, hago el proyecto, me reúno con el gerente de Ferreiros, hablo con todas las entidades correspondientes, que se hagan los informes, y esa maquinaria la vamos a tener acá. Y una vez que la tengamos acá, ¿qué dice la ley? Que sí la podemos ceder en uso, inclusive donar a las municipalidades de centros poblados, artículo 64 de la Ley Orgánica de Municipalidades. Y a mí me apenó mucho que salieron por ahí unos candidatos a decir que no, que las municipalidades distritales no le pueden dar maquinaria a las municipalidades de centros poblados. Y eso es falso, es una falacia, es una mentira. Sí se puede, está la Ley Orgánica de Municipalidades, es clara. Una vez que tengamos la maquinaria, vamos a entregarle a cada municipalidad delegada. Y también me apena mucho que salió un candidato a decir, no, que las municipalidades de centro poblado no tienen la capacidad para administrar maquinaria. Esa es una ofensa para mis hermanos de la zona rural, decirles que no pueden administrar. Claro que lo pueden administrar y lo van a administrar pulcramente, correctamente, con honradez. Y esta vez la maquinaria la va a tener cada municipalidad de centro poblado.
1: Bueno, ojalá que cuando ganen las elecciones verdaderamente lo logres cumplir, Pavel, esto es lo que verdaderamente estás ofreciendo, ¿no?
0: Lo vamos definitivamente a cumplir, compañero. Si yo no tuviera ese fondo, no lo prometería. No sería una propuesta. Y atender en las 10 municipalidades y centros poblados, no necesitamos presupuesto. ¿Qué necesitamos? Voluntad política. Que el alcalde tenga la voluntad de ir a las municipalidades delegadas.
1: Ojalá que lo logres concretar, ¿no? Y también has manifestado, pues, tú en tus propuestas, porque hemos leído todo lo referente, ¿no? A tu propuesta de campaña, como lo vamos a hacer con los otros candidatos, porque estamos invitando a todos los candidatos, e igual a tus contrincantes, también van a llegar aquí en Radio La Mejor, ¿no? Para los tamborandinos, usted quiere implementar un gobierno 100% de profesionales y técnicos tamborandinos. ¿Lo vas a lograr concretar?
0: Correcto, mío Jimmy. Tamborande tiene excelentes profesionales.
1: Claro.
0: Excelentes técnicos en las 10 zonas. Yo he cruzado diálogos con ingenieros, con arquitectos, con médicos muy buenos de Cruceta, de
1: Mandinga. ¿No vas a traer gente foránea de fuera?
0: No, y no tenemos por qué traer gente de afuera. Mira, hoy lamentablemente el 70% de la planilla de Tamborande paga 20 millones de soles en planilla anual, que es una exageración.
1: Claro.
0: ¿No? Ahora, de esa planilla, el 70% de esa planilla son funcionarios que no son tamborandinos. Menosprecian al profesional tamborandino, porque siempre está la clásica que no tienen experiencia. Yo siempre he dicho, ¿quién nació sabiendo? Y yo, pueblo de Tamborande, y amigo Jimmy, te comento mi caso. Cuando yo terminé la carrera de economista, fui a la municipalidad de Tamborande. Recuerdo que me entrevistó la jefe de recursos humanos de esa gestión y me dijo, muchacho, no tienes experiencia. Y otro que vi ahí dijo, y no han dado en la campaña. Y yo me sentí mal. Yo dije, caramba, que tengo que hacer campaña para que me den una oportunidad. Pero yo no me rendí, me fui a diferentes municipalidades, hasta que llegué a la municipalidad número 8, tocando y tocando puertas. Y el alcalde de la Unión, de la Municipalidad Distrital de la Unión, me atendió y me dijo, muchacho, no tienes experiencia, pero como has venido desde tan lejos, te voy a dar una oportunidad. Y me la dio. Y una vez que me dio la oportunidad, en 3 meses me ascendió a gerente de desarrollo económico. Entonces, Jimmy, así como a mí Dios quiso que me trate la vida, ¿no? Así voy a tratar a esos profesionales, a esos técnicos. Por eso, ¿cuál va a ser la oportunidad para ellos? Una vez ganadas las elecciones este 4 de octubre con la voluntad de Dios y del pueblo,
1: claro,
0: a la semana hago una convocatoria pública a través de la radio, de las redes sociales, para que todos los jóvenes profesionales a nuestro local político presenten su CV, y voy a formar una comisión evaluadora para seleccionar a los mejores técnicos y profesionales. Y con ellos voy a gobernar. Y a mí no me importa, Jimmy, y se lo digo aquí a ese profesional, a ese técnico que me está escuchando, no me importa, voten o no voten por mí, hayan o no me hayan hecho campaña. Yo lo que quiero es su capacidad técnica. Porque a mí, cuando me dieron la oportunidad el alcalde de la Unión, yo no había votado por él. yo no había andado en la campaña, pero él me dio una oportunidad. Y mira, gracias a esa oportunidad, después que fui gerente de desarrollo económico en la Unión, pasé a ser gerente de desarrollo social en Sechura, de ahí a ser gerente de administración tributaria en Castilla, y de ahí pasé a ser gerente municipal en Catacaos. ¿Quién me dio la oportunidad? Un alcalde del Bajo Piura. Por eso, amigo Jimmy, pueblo de Tambo Grande, voy a hacer un gobierno 100% de puro profesional y técnico tambograndino.
1: ¿Le da la seguridad a los...?
0: Le doy la seguridad y le da la certeza a alguien que tiene un testimonio que contar. Y para mí no es válido que alguien vaya a la municipalidad y porque ese profesional no hizo campaña o no votó por el candidato, no hay que darle la oportunidad laboral. Eso se acabó en el gobierno del Gallo. La convocatoria va a ser pública y le pido a los jóvenes profesionales y técnicos que vayan armando su CV. Con la bendición de Dios, el Gallo les va a dar una oportunidad de que sirvan a su pueblo.
1: Bueno, ojalá que verdaderamente cuando ganes, Pavel, después no vas a estar trayendo gente foránea de afuera, ¿no? Pavel, la municipalidad distrital de Tambo Grande, tú bien sabes que está en quiebra, está en tacos la municipalidad, ¿no? Está en rojo, se paga 20 millones de soles en sueldos, ¿no? Si el pueblo te da la confianza este 4 de octubre, pues vas a coger una papa caliente. Coméntanos, ¿qué vas a hacer? ¿Qué harías?
0: Bien, fiel a mi vocación de economista, yo he dicho que, haciendo un análisis de la municipalidad de Tambo Grande, es verdad, es una municipalidad en quiebra. ¿Por qué es una municipalidad en quiebra? Porque gasta más en personal que en lo que produce. Desglosamos el presupuesto. PIA 2026. El presupuesto PIA del 2026 fue de 65 millones de soles. 30 millones en gasto corriente, que es el gasto operativo, cómo funciona una municipalidad. 20 millones de soles en planilla. Ahí ya llevas el 50%, mira, claro, en planilla y gasto corriente. Otros gastos, ponle 20 millones de soles más y mira, lo que nos queda para obras, Tambo Grande solo tiene 10 a 12 millones de soles para obras. O sea, hablamos de un, porque la municipalidad es una empresa, tiene personería jurídica, tiene un RUC. Entonces es una empresa que está en quiebra. ¿Y qué produce la empresa municipal? Bienes y servicios públicos, y no esta que produce ningún bien ni servicio público. Tambo Grande es un desorden. Tambo Grande no ha cerrado sus brechas sociales. Los asentamientos humanos, igual. Por eso, amigo Jimmy, lo que yo propongo es una reingeniería. Primero, esa planilla de 20 millones de soles en el gobierno del Gallo se acabó. Yo voy a hacer una poda en la municipalidad de Tambo Grande y voy a hacer que la municipalidad funcione con el personal idóneo, adecuado. Mira, hay personal de planta que en una oficina tienen como 5, uno que sella, uno que firma, uno que lleva el documento. Oiga, eso lo puede hacer el personal de planta, que no se puede parar de a otra oficina llevando un documento. Ahí hay que hacer la poda. Entonces, hacer una fumigación de personal y quedarnos con el personal idóneo, adecuado, que funcione con lo mínimo que tenga que funcionar la municipalidad. Porque te digo, amigo Jimmy, antes de la pandemia, la municipalidad de Tambo Grande, ¿cuánto era su planilla? 8, 9 a 10 millones de soles. Mira, el exceso es de 10 después de la pandemia y nadie ha corregido. Es un error, pero seguimos con el error, seguimos cargando esta mochila. Claro. Y el ahorro para mí, el primer año, yo quiero ahorrar y me he proyectado un ahorro de 4 millones de soles. Mira, y así paulatinamente, la meta del Gallo es que al final de la gestión, esa planilla de 20 millones se reduzca. Una reducción de 7, 8, hasta la mitad. ¿Para qué? Para que recuperar ese dinero. Y recuperado ese dinero, podemos inmediatamente hacer perfiles, expedientes, atender las necesidades de los caseríos.
1: Bueno, estamos, señores, con el economista Pavel Río Frío, ¿no? Candidato en la cual se va con el Gallo, el símbolo de Gallo. ¿Estás preparado para los resultados de este 4 de octubre, Pavel?
0: Mira, amigo Jimmy, una muy buena pregunta. Claro. Yo me siento muy tranquilo. Yo recuerdo cuando estaba en la universidad y uno se preparaba para los exámenes finales, porque de eso dependía si aprobabas o desaprobabas un curso, y cuando uno desaprueba un curso en la universidad, te tienes que atrasar un año. Entonces yo hoy, te lo digo así, amigo Jimmy, me siento tranquilo, no confiado, me siento tranquilo de saber que he hecho el trabajo político, de saber que 3 años de un trabajo diario, fuerte, he llegado a los 187 caseríos, me he ganado el cariño de dirigentes, tenientes, codelos, los hermanos mototaxistas, comerciantes. Tenemos una amplia base social que me viene respaldando, y la verdad que me siento tranquilo de que este 4 de octubre humildemente voy a aprobar ese examen. humildemente vamos a lograr un resultado positivo y no va a ser el triunfo de Pavel Río Frío, sino se dirá que ganó el pueblo.
1: Bueno, estamos, señor, con el candidato Pavel Río Frío. En el tema de deporte vemos aquí en su propuesta de campaña, ¿no?, que implementarás 10 academias universitarias gratuitas en todo el distrito. ¿Cómo lo harás?
0: Muy bien, amigo Jimmy, muy buena pregunta. Yo he dicho, como todo modelo de desarrollo económico, la base es la educación. Si no hay educación en un pueblo, lamentablemente las posibilidades de crecer disminuyen. Mira, cuando los jóvenes terminan la secundaria, le dicen, papá, quiero estudiar, papá, quiero ir a la universidad, y no hay, no están los medios. Entonces, un IDEPUM cuesta 800 soles, más pasajes, ya son 1.000, 1.500 que tiene que tener un padre de familia. Entonces, la municipalidad genera oportunidades. ¿Y cuál es esa oportunidad que yo quiero generar? Que en las 10 municipalidades delegadas voy a implementar 10 academias preuniversitarias municipales gratuitas, una por cada municipalidad delegada. ¿Para qué? Para que los jóvenes que terminan la secundaria se matriculen, se preparen y a través de convenios postulen a la universidad.
1: Claro.
0: Lo que necesita, como lo decía ayer en el debate, la margen izquierda, ¿qué es lo que necesita? Jóvenes preparados, ingenieros, médicos, arquitectos, economistas, pero ese joven muchas veces solo se pone la mochila para trabajar en los fondos de la UBA, pero no se pone la mochila para ir a estudiar. Entonces ahí tenemos que entrar nosotros como municipalidad para darle esa oportunidad y decirle, mira, ponte la mochila para que estudies. No, no tengo para los pasajes. Contratemos buses. En vez de que los buses los lleven a los fondos de la UBA, vamos a poner un bus municipal para que los lleven a la SACA, a que se preparen, postulen a la universidad. Mira, amigo Jimmy, ¿y de dónde vamos a sacar ese presupuesto?
1: Así es lo que te
0: mira, ese presupuesto, compañero, lo podemos sacar de dinero de inversión. Gasto corriente, la municipalidad está en quiebra, es de más. Nosotros vamos a hacer un proyecto para ese dinero sacarlo de las cuentas de inversión, que ahí sí hay dinero. Entonces, a través de ese proyecto, ¿no?, hacer un convenio con la DREG, hacer un convenio con el gobierno regional y autofinanciar estas academias. Y que estas academias, como me decían la vez pasada en una entrevista, muchas veces dicen, inician bien, de ahí las abandonan.
1: Así es.
0: De ahí, ni una pizarra, ni un lapicero, ni una carpeta.
1: Es un engaño, eso, muchacho, pues un engaño.
0: Eso es falta de planificación. Cuando tú planificas, haces una cobertura presupuestal y no tiene por qué fallar, no tiene por qué faltar dinero. Al final, no tiene por qué un proyecto paralizarse cuando ya está coberturado y hay una buena planificación. Y de algo, yo le doy la seguridad, hermanos tamborandinos, que esto se va a hacer muy bien planificado, porque soy un planificador. Y a mí nadie me va a venir a decir que un proyecto se abandona por falta de presupuesto, se abandona por corrupción. Una obra, ¿por qué se abandona, amigo Jimmy? Por corrupción, ¿por qué? Una obra vale 10 millones de soles. Entonces, con los 10 millones se tiene que concluir. Pero de ahí, al 70% se abandona porque dicen que ya no hay presupuesto. ¿Qué pasó? Las valorizaciones, ahí entró la corrupción. O sea, pagan por algo que no se ha hecho.
1: Claro.
0: Entonces se quedan. Entonces hay avance financiero, pero no hay avance físico de la obra. Eso es corrupción y eso sucede en todos los proyectos del Estado. Pero nosotros, con la experiencia, vamos a tomar todas las previsiones para que esto no suceda, amigo Jimmy.
1: ¿En tu gestión no va a haber corrupción? ¿Vas a aceptar tú la corrupción en tu gestión?
0: Mira, amigo Jimmy, es una excelente pregunta. Tamborandi, lamentablemente, hoy, y no lo dice Pavel Río Frío, lo dice la Contraloría.
1: Perfecto.
0: ¿Qué dijo la Contraloría? Y tú lo leíste.
1: Somos la octava municipalidad más corrupta.
0: Somos la octava municipalidad más corrupta del país.
1: Así es.
0: De 1.896 municipalidades. ¿Por qué? Porque según el informe de la Contraloría, desde el año 2000 al año 2020, en este hermoso distrito, queridos hermanos tamborandinos, se han abandonado 125 proyectos entre expedientes y obras físicas, y eso suma 400 millones de soles malversados en 20 años, amigo Jimmy. 400 millones de soles de todos los tamborandinos. ¿Y dónde están los proyectos? Dirá la población. Pedregal. Ese proyecto,
1: se
0: compañero,
1: cayó,
0: lleva
1: cayó.
0: 14 años abandonado.
1: Claro.
0: Ya se van invirtiendo más de 15 millones de soles. CP4, ahí están los colegios abandonados. El mercado de Cruceta, que se cae a pedazos, abandonado. En Ayaraco, Ayarcachi, un proyecto que prácticamente es un elefante blanco. En Mariátegui, amigo Jimmy, ¿has visto ese parque?
1: Así es.
0: Abandonado. Todos estos proyectos, entre obras físicas y expedientes, suman 125. Y financieramente hablando, hablamos de una malversación de 400 millones de soles. Entonces, compañero, tú haces una pregunta. la corrupción. Obviamente, amigo Jimmy, que si yo me presento a esta elección es para que no exista corrupción en nuestra gestión, que sea una gestión transparente. En el gobierno del GAP, yo he dicho, ni un proyecto abandonado, ni una obra abandonada, ni un perfil abandonado, ni un expediente abandonado. Para eso tenemos el liderazgo suficiente para que no nos vengan a engañar. Porque cuando un alcalde no sabe, no conoce y nunca ha manejado ninguna municipalidad, cualquiera lo engaña, pues. El jefe de presupuesto lo engaña, el gerente municipal lo engaña, el de desarrollo económico lo engaña, pero acá hay un líder que sí conoce la administración pública y yo le digo al pueblo Tambo Grande, yo a la cabeza, ustedes conmigo, yo voy a liderar este cambio.
1: No te va a temblar la mano para nada, ¿no?
0: No, yo he dicho, al que cometa un acto, y ahí está, mira, Jimmy, amigo Jimmy, claro. y muchos te pueden dar fe, yo manejo muy bien mi campaña, y en mi campaña, pregúntale a todos los que andan en ¿cómo es Pavel? Y desde ahí yo les he demostrado mano dura. A mí no me vienen con algún acto indebido, yo lo saco del proyecto.
1: Una cosa es campaña, otra cosa es municipalidad, Pavel.
0: Son cosas muy distintas, claro. Pero la forma que llevas tu campaña es la forma con la que vas a administrar, amigo Jimmy. Eso sí hay que tenerlo bien en cuenta.
1: No te va a temblar la mano para nada.
0: No me va a temblar la mano. El que no produce, afuera. Y en el gobierno del gallo, y va una advertencia aquí para esos trabajadores ociosos de la municipalidad, que solo van y marcan, claro. Y de ahí se van a comer ceviche, a leer el periódico,
1: llegan
0: a comprar
1: tarde,
0: al mercado, y bien bonito, 4 de la tarde, llegan de nuevo a marcar. En el gobierno del gallo, porque los votos, y va mi advertencia a esa gente ociosa, a esos parásitos que se llevan 20 millones de soles de la planilla de Tambo Grande. Así que este gallo los va a poner a trabajar, y toda esa gente ociosa que está ahí, que no sabe qué hacer en una oficina, los voy a llevar a que se asoleen. Claro. Voy a atender descentralizadamente aquí en el gobierno del gallo, todos a trabajar, amigo Jimmy.
1: Qué bien, bueno, estamos, señores, con el señor Pavel Río Frío, candidato, señores, para la municipalidad digital de Tambo Grande con el movimiento político Fuerza Regional. Primera vez en política, Pavel Río Frío, ¿no? Bueno, vamos a ver, ojalá. ¿No llegas a aprender, Pavel, a la municipalidad?
0: ¿Cómo?
1: ¿No llegas a aprender a la municipalidad?
0: No, porque vengo de ser gerente en diferentes municipalidades.
1: Bueno.
0: Ya conozco, porque es el mismo sistema.
1: Claro.
0: Es el mismo sistema, no cambia. Bueno. Lo que administras en Tambo Grande es lo mismo que en los mismos sistemas con los que se administra la municipalidad de Tacna, la municipalidad de Tumbes, la municipalidad de Arequipa. Es el mismo, es un solo sistema.
1: Bueno, también hay que vemos aquí tus propuestas, que en la cual tú manifiestas, construiremos el relleno sanitario. Tambo Grande merece estar limpio y saludable. ¿Lo lograrás?
0: Hermano Jimmy, esa es una deuda histórica. Claro. La verdad que es lamentable cómo se viven los asentamientos humanos de Tambo Grande. Imagínate el dren pluvial que tenemos entre Mariate y Nuevo Renacer. Cuando vienen las aguas servidas, a 1 metro de aguas servidas, y esa pestilencia, amigo Jimmy, es insoportable. Y ahí viven miles de familias en los asentamientos humanos. Y no es posible que sigamos permitiendo ese atentado a la salud pública. Y esta gestión en los 4 años no ha hecho absolutamente nada. Y el botadero de basura que está en medio de la población, cuando se quema la basura, todo ese gas tóxico se va a los pulmones de los tamborandinos, amigo Jimmy.
1: Claro.
0: 2 de la mañana, 3 de la mañana, tú debes haber visto cómo,
1: ¿qué va a hacer? ¿Qué va a hacer,
0: cómo viene esos gases tóxicos?
1: ¿Qué vas a hacer tú,
0: presidente? Nosotros, definitivamente, chau botadero de basura. El botadero de basura se tiene que acabar. Nosotros vamos a gestionar un relleno sanitario. Si bien es cierto, hay un avance,
1: claro.
0: Hubo un expediente, un intento de este alcalde con los hermanos de la comunidad, pero no se pusieron de acuerdo. Y cuando yo digo, siempre he dicho, cuando no se ponen de acuerdo ambas partes, es porque falta liderazgo. Por eso, compañero, yo voy a liderar, retomar todo lo que ya esté avanzado, y si no, empezaremos de cero, pero mi compromiso es que Tambo Grande tenga su relleno sanitario en la margen izquierda, en tierras de la comunidad, muy lejano de la población, que no afecte a nadie, que no afecte a nadie. Entonces, compañero, eso no se va a seguir permitiendo. Mi compromiso desde el primer día de gestión es trabajar para que Tambo Grande tenga una gestión de residuos sólidos eficiente. Tambo Grande esté limpio, Tambo Grande esté ordenado.
1: Eso es muy importante. Ya hablando de ordenado, hay un desorden vehicular, tú me has visto bien claro, ¿no? Un desorden total. El terminal, ya nadie va. Si llegas a ser alcalde, ¿vas a poner orden? Coméntanos un poco sobre ese tema, el tema vehicular.
0: El transporte, mío Jimmy, es una queja,
1: claro,
0: de los vecinos, de los turistas, de todo el que viene a Tambo Grande se queja del desorden. Un desorden en el Óvalo, paraderos, en el mercado, se pelean. Y la avenida Ignacio Schaeffer, los buses ya la están utilizando como un paradero informal. Parece la avenida Sánchez Cerro de Piura, claro, donde paran y suben, paran y suben. Entonces, amigo Jimmy, vayamos a lo que ya tenemos. Tú lo acabas de mencionar. Tenemos un imponente terminal,
1: uno de los mejores terminales. El mejor de la región.
0: Es el mejor de la región, perfecto, tremendo, claro, espacio. Y da pena cómo está ahí, que se desperdicie entre maleza, oxidado. Y a mí me apena que en 4 años de gestión no se haya tenido el liderazgo para que se convoque a todos los hermanos transportistas a consensos. Mira, yo vengo hablando ya, porque a mí me buscan las diferentes asociaciones de transportadores. Y todos coincidimos en un punto, que si todos llegamos a un consenso, todos volvemos al terminal. En consenso, todos, todos. Y eso, yo he hablado con los dirigentes de los transportistas y ellos me dicen, si usted nos garantiza que todos volvemos al terminal, todos volvemos, porque también a nosotros nos conviene el orden. Ahora, ¿qué dicen las ordenanzas municipales? Embarque y desembarque en el terminal terrestre. Único punto autorizado. La avenida Ignacio Schaeffer, zona rígida. Entonces, ¿qué nos falta? Hacer cumplir la ley, volver al terminal, y de ahí trabajo del alcalde, orden, fiscalización y fiscalizar, y hacer que se cumplan las ordenanzas. Y con eso garantizamos el orden y la tranquilidad en el transporte en Tambo Grande, amigo Jimmy.
1: Eso es muy importante, ojalá que lo logres concretar. Ya en el tema de salud vamos a hablar un poco más, ¿no? Tú sabes que hay centros de salud que están cerradas, ¿no? Tú manifiestas en tu hoja de vida, en tu propuesta, ¿no?, que vas a gestionar para elevar la categoría a los puestos de salud de la zona rural y también al centro de salud de Tambo Grande. ¿Cómo lo harías? Coméntanos un poco, ¿no?, sobre este tema de salud.
0: El tema de la salud, amigo, claro, Jimmy, es un tema bien complejo, claro, bien complicado.
1: Se cierran, ¿verdad?, temprano los puestos de salud, Pablo.
0: El tema de la salud sí es algo que, la verdad, yo recibo muchas quejas de la población. Por ejemplo, en Cruceta hay una enfermera para 700 niños.
1: Así es.
0: Un médico para 10.000 habitantes. Lamentable. Para que te hagas una idea.
1: Lamentable.
0: Entonces está colapsado. Tejedores, por lo consiguiente. O sea, ha colapsado el tema de salud. Aquí la gestión inmediata es elevar de categoría, mejorar. Y como municipalidad, nosotros apoyar en todas las gestiones a los hermanos de salud para que se mejoren las condiciones de trabajo en salud. Mira el dengue, Jimmy. El dengue es una amenaza constante, mortal, letal, que está ahí. Está ahí. Y cada día reducen más el personal. Pobre personal de salud, tiene que hacer esfuerzos sobrehumanos para atender, claro, a las personas que están con dengue, no se dan abasto. Y ahí, compañeros, yo he propuesto que a través de la municipalidad, como Tambo Grande, así como se formó el comando COVID, yo voy a formar un comando contra el dengue, comando dengue, para nosotros como municipalidad, con camionetas, implementos, abatizadores, sensibilizadores, atender inmediatamente y frenar esta pandemia del dengue. Porque cuando el dengue, si hay un equipo que sensibiliza, que abatiza, lo frenas. Pero cuando no lo hay, vuelve de nuevo la pandemia de dengue.
1: Bueno, ojalá que lo logres concretar, ¿no? El tema, vas a formar un equipo.
0: Un equipo, un comando, ojalá, comando contra el dengue. Claro. Así como se formó el comando COVID, claro, no sé si te acordarás, ¿no?
1: Claro, claro que me acuerdo, pero también nos acordamos que aquí hay una planta de oxígeno que está abandonada, también paga.
0: Tendrá, ¿no?, que responder el alcalde, y yo voy a hacer una auditoría, no lo voy a pasar por alto.
1: ¿Vas a hacer una auditoría tú?
0: Claro, nosotros vamos a hacerle una auditoría a esta gestión.
1: ¿Un cabildo abierto también vas a hacer? ¿Auditoría?
0: Primero la auditoría, perfecto, y de ahí el cabildo para informarle al pueblo que encontramos en la
1: sería
0: auditoría.
1: Sería la primera vez que lo haces,
0: ¿eh? Yo estoy proponiendo un gobierno histórico.
1: Bueno,
0: ojalá. Es la primera vez que proponen descentralización. Nunca ni un alcalde se atrevió a dar la cara en las 10 municipalidades de centro poblado. Yo me atrevo. Nunca ni un alcalde les dijo que les iba a dar maquinaria a las municipalidades delegadas. Yo me atrevo.
1: Es un reto bien grande, ¿no? Que tienes que,
0: Para cambiar este pueblo, mío Jimmy, se necesitan propuestas históricas.
1: Para cambiar Tambo Grande.
0: Retos históricos que yo los he asumido con mucha responsabilidad.
1: Claro, para cambiar Tambo Grande se necesita un alcalde que tenga lo que ponen las gallinas, pues no, que sea un alcalde que verdaderamente no le tiembla la mano y que cambie todo lo que verdaderamente necesita Tambo Grande. Pavel, ha manifestado también en el tema de seguridad ciudadana que implementará la cobertura del patrullaje y vigilancia en los centros poblados de influencia de las 10 municipalidades del distrito. Coméntanos sobre eso.
0: Bueno, la seguridad, tú sabes, amigo Jimmy, claro, que hay dos maneras de enfrentarla. Perfecto. La reactiva y la preventiva. Preventiva, que tenemos que mejorar las condiciones de vida en los asentamientos humanos. ¿Para qué? Para que los jóvenes tengan mejores oportunidades. Si no mejoramos las condiciones de vida en los asentamientos humanos, no vamos a bajar la inseguridad, los indicadores de inseguridad. Ahora, reactiva. ¿Qué quiere decir reactiva? O sea, ¿cómo reaccionamos ante ya los problemas que tenemos? Nosotros vamos a fortalecer el tema de la seguridad ciudadana a través de cámaras de videovigilancia. Estoy proponiendo trabajar directamente con una institución, mira, que la pasan por alto, que es la Ronda Campesina. Claro. La Ronda Campesina, amigo Jimmy, lo decía ayer en el debate, la respetan más que la policía, sin ofender a la Policía Nacional del Perú, que así le tengo es mucho respeto. Pero para el ciudadano de a pie, el rondero es más respetado que el mismo policía. Ellos mismos lo dicen cuando yo he ido ahí a sus reuniones. Entonces, ¿yo qué estoy proponiendo? Trabajar con los 6.634 ronderos que tiene Tambo Grande, con las 185 bases que tiene la Ronda Campesina a nivel de la zona rural.
1: ¿Qué le propone?
0: He propuesto yo que el primero, que vamos a ponerles, nunca les han dado una camioneta.
1: Ni un pito le han dado por último, ¿no?
0: Les voy a poner una camioneta.
1: Perfecto.
0: Y voy a ponerles un sistema de radio integrado para que tengan radio patrulla y estén integrados. Por ejemplo, la ronda de Palonero, El Carrizo, Sesteaderos, de Casaraná, de La Yoque, por ahí la telefonía móvil tiene muchas deficiencias. Y ahí, una emergencia, no funciona el celular, no hay cobertura. Entonces, a través de radio, sí podemos estar articulados. Por eso propongo una radio patrulla con la Ronda Campesina, amigo Jimmy.
1: Qué bien.
0: El primer año les voy a poner una camioneta. Ganamos la meta de seguridad ciudadana. El segundo año serán 2 a 3 camionetas. Al final de la gestión, la Ronda Campesina tiene que estar bien fortalecida. Ese es el compromiso del gallo. Y también le he propuesto a los hermanos ronderos, y lo he dicho ayer en el debate, que este gobierno del gallo va a ser el primer gobierno en la historia de Tambo Grande que el serenazgo no van a ser los que han andado en la campaña, no van a ser los amigos del alcalde, no van a ser esos que por ahí de dudosa reputación. Esta vez el serenazgo va a ser de puro rondero, amigo Jimmy. Y es mi compromiso con la Ronda Campesina. Voy a buscar a los mejores ronderos licenciados y los voy a seleccionar, y ellos van a ser el nuevo serenazgo de Tambo Grande.
1: Qué bien. Bueno, estamos, señores, con el economista Pavel Río Frío. Pavel, el mercado es un dolor de cabeza, ¿no? Aquí vemos en tu plan de trabajo, ¿no?, que usted propone un mercado limpio, seguro y ordenado, un trabajo digno para más ventas. Coméntanos.
0: El mercado, como te digo, amigo Jimmy, y no es el caso de Tambo Grande, claro, el tema de mercados es una papa caliente.
1: Un dolor de cabeza.
0: Imagínate, ¿no?, Tomás Piura, cómo está el mercado de La Unión, de Catacao. Siempre los mercados de abastos tienen esos mismos problemas.
1: Perfecto.
0: Bueno, lo que sí sabemos es que Produce, que es una institución encargada de hacer expedientes técnicos para mercados, quiso hacer el mercado de Tambo Grande, quiso hacer el expediente técnico, pero los comerciantes no estuvieron de acuerdo. ¿Por qué? Porque Produce trabaja ya con sus medidas reglamentarias.
1: Así es.
0: Entonces, no, nunca hubo un acuerdo ahí. Ahora, lo que nosotros proponemos es llegar a diálogos con los hermanos comerciantes y ver un expediente que esté a su medida, un expediente que a ellos también les favorezca, ¿no? Segundo, si hablamos de construir un mercado, es una inversión millonaria.
1: Así es.
0: Que ahorita la municipalidad no la tiene. Ahora, lo que sí podemos hacer es mejorar las condiciones de vida mientras vamos avanzando los diálogos en la construcción de un nuevo mercado, ¿no? Lo que hay que mejorar, la seguridad, el orden y la limpieza del mercado, y eso inmediatamente se puede hacer.
1: Es una zona inundable.
0: Inmediatamente lo podemos hacer.
1: Es una zona inundable, amigo Pavel, el mercado, ¿no? Es
0: lo, correcto.
1: Lo más triste, Pavel, que a ti, gracias a Dios que no han hecho debate, porque se habían cogido la costumbre de hacer debate con el mercado. Algunos le propusieron, ¿tú has visto el mercado en segundo piso, Pavel? ¿Ves escalera eléctrica, no? Ojalá que yo esperaba que tú vayas a proponer que quieres ponerle ascensor,
0: ¿no? No.
1: Claro. Porque han pasado muchas propuestas, por eso te estaba diciendo, ¿cómo vas a trabajar, pues, en el tema del mercado? Y antes que lo dices,
0: mira, tú, claro. Yo te lo digo por experiencia, claro. Te lo dice alguien que conoce. Yo he sido gerente de desarrollo económico en la Municipalidad de La Unión.
1: Perfecto.
0: Yo he sido gerente de desarrollo económico también en la Municipalidad de Bellavista. También he sido gerente de desarrollo económico en la Municipalidad de La Unión y yo de cerca he tratado con los hermanos comerciantes. Y de algo sí te doy fe, que cuando se dialoga con el comerciante se llega a consensos. Y una vez que dialogamos con los hermanos comerciantes, esos consensos se llevan a la práctica a través de una política municipal. Yo lo primero que voy a hacer es dialogar, puertas abiertas. Muy bien, vamos a ponernos de acuerdo cómo ponemos orden, limpieza y seguridad en este mercado. Segundo, una pasantía. ¿Y por qué dirás? ¿Cómo una pasantía? Dirán, mira, tenemos que llevar a los comerciantes a que vean cómo son otros mercados, para que con esas ideas innovadoras vengan y decir, caramba, ¿por qué no puedo tener yo? Porque el mercado pasa a ser el segundo hogar de los comerciantes. Es el segundo hogar.
1: Es la imagen que vendes.
0: Ahora, ¿y por qué te digo hay que hacer pasantías? Porque hay que capacitar a los dirigentes para que vean cómo funcionan otros mercados en otros países. Mira, sin ir muy lejos, el mercado de Macará, bien ordenado, bien limpio. El mercado de Loja, el mercado de Catamayo. Si tú de repente o alguno que me esté escuchando ha ido, ahí hay, sí hay escaleras eléctricas, Jimmy.
1: Así es,
0: claro. Sí hay de tres pisos, claro, claro. Bien ordenados, bien limpios, y son municipalidades. Es la municipalidad, allá se llaman cantones, ¿cómo ellos sí lo pueden tener?
1: ¿Por qué lo pueden hacer? Porque tienen voluntad política, pues, de trabajar, de hacer obras para su pueblo, pero aquí han pasado tantos alcaldes. ¿Y notas algún cambio tú, Pablo, en Tamborana, ya que estamos hablando? ¿Notas algún cambio tú?
0: No. Bueno, pero para complementar, el tema de mercado va a ser diálogo. Perfecto. Y después del diálogo vamos a llegar a buenos consensos, pero sí mi compromiso es el orden, la limpieza y la seguridad del mercado. Un mercado seguro, limpio y ordenado. Y de la mano del terminal terrestre, porque todos vamos a volver ahí. Vamos a poner orden. Jimmy, ya están las ordenanzas municipales. ¿Qué falta? Liderazgo. Y este buen gallo va a poner liderazgo en este pueblo.
1: Agradecerte.
0: Me preguntaba notaba algún cambio.
1: Sí, claro.
0: Bueno, la verdad que Jimmy, como toda gestión, esta gestión tiene activos y pasivos. En el banco de proyectos sí veo que está dejando algunos expedientes importantes. Perfecto. Que nosotros le vamos a dar la continuidad, y yo creo que le faltó liderazgo. Un error garrafal del señor alcalde fue no dar la cara. Ese ha sido una... Y al no dar la cara se sintió el vacío de poder, y hoy el pueblo siente que no tiene un líder, no tiene un alcalde. Entonces, yo cuando digo descentralizar la municipalidad y dar la cara, es porque el pueblo siente y diga, sí tenemos un alcalde, sí hablé con mi alcalde, el alcalde ya me dijo esto, el alcalde ya me solucionó esto. Por eso es importantísimo la descentralización.
1: Pavel, en tu gestión, aquí está que me escriben a través del WhatsApp, ¿no? ¿De dónde está saliendo la plata para la campaña política? Coméntanos.
0: Muy buena pregunta, claro, amigo Jimmy.
1: Claro.
0: Yo lo he dicho.
1: Perfecto.
0: Cuando a mí me decían, ¿de dónde saca el gallo para las pintas?
1: Perfecto.
0: Cuando yo asumí un compromiso con Fuerza Regional, con este movimiento regional, el compañero Servando García, que es el candidato al gobierno regional, él me dijo, yo te doy la pintura. Y ellos me han estado enviando los lotes de pintura.
1: Perfecto.
0: Y los muchachos que pintan son los simpatizantes de la campaña, son mis seguidores. Ellos dicen, vamos a pintar, se animan, hacen su balde de café, su pan con atún, y salían a pintar. Y yo miren, pueblo de Tambo Grande, y pregunten, yo me he quedado con ellos hasta las 4 de la mañana pintando. Yo he sido el primer candidato en la historia de Tambo Grande que he estado en todas sus pintas. Y eso todo el mundo puede dar fe, porque pasaban motos, pasaban población, me saludaba, y yo estaba ahí con mis muchachos. Siempre yo he estado a la cabeza de esta campaña. Segundo, dicen, ¿de dónde sacan para los paneles? Mira, Jimmy.
1: Así es.
0: Yo tengo miles de seguidores y hay gente de buen corazón que me dice, Pavel, ponme un panel. Y yo les digo, pero no tengo plata. Y ellos me dicen, ya, ¿cuánto cuesta la impresión de un banner? 50 soles, ya, yo los pongo. Madera, donde el otro compañero. Ya, yo tengo un Guayaquil. Y así vamos haciendo la campaña.
1: No hay proveedores atrás tuyo.
0: Detrás de mí solo está el pueblo.
1: Perfecto.
0: Detrás de mí está un pueblo que quiere el cambio, mío Jimmy. Cuando el pueblo quiere el cambio, gustosamente te apoya. Y segundo, para que el pueblo tenga mayor tranquilidad, de que esta es una campaña limpia, una campaña transparente, una campaña financiada por el pueblo, nosotros ya rendimos a la OMPE nuestros gastos de campaña, y eso también se va a publicar, y ahí están quienes me han aportado de 20, 50, 70 soles, las parrilladas, para que el pueblo se entere también de cómo se ha financiado la campaña.
1: Bueno, la cosa es clara, pues, ¿no? Este programa nosotros preguntamos las cosas claras como corresponde, Pavel, ¿no?
0: Correcto.
1: Claro, y las cosas
0: me
1: claras.
0: Parece muy
1: siempre
0: bien.
1: Es bueno mencionar a la gente porque los ciudadanos preguntan, Pavel, has hablado de la margen derecha, la margen izquierda.
0: La margen izquierda, amigo Jimmy, pues, y con orgullo lo digo, yo tuve la oportunidad de mi juventud, claro, unos años de mi vida, vivir en Ocoto Bajo. Y este proyecto, lo dije en el meeting que tuve en la margen izquierda, no nace en la margen derecha. Y este proyecto de Pavel Río Frío, que le pusimos la esperanza del pueblo, nació una tarde, hace 3 años, una tarde de enero en Ocoto Bajo, en la capilla. Ahí nos reunimos líderes de Ocoto Bajo, Coto Alto, Santana, Puno, Progreso Alto y Bajo. Y ese día yo expuse mis propuestas políticas y desde ese día comenzó ese proyecto. Hace 3 años nacimos en la margen izquierda de Tamborande. Por eso lo digo. Y a mí me dicen, ¿y de dónde salió? ¿Líder de qué? ¿Quién es? Pues yo lo digo aquí, pueblo Tamborande. Claro. Yo soy un líder político bautizado por líderes de la margen izquierda de Tamborande, donde he vivido parte de mi juventud en Ocoto Bajo. Y para mí la margen izquierda, mío Jimmy, es de gente tan pobre, tan humilde, que lamentablemente por años solo lo han utilizado como batallito de batalla,
1: han sido agua potable. Han sido engañados, han sido engañados toda la vida. Ahí hay 5 proyectos, obras que el gobierno regional está haciendo, ¿no? 5 reservorios, pero lamentablemente está que se llena de
0: arena. Ahí están abandonados, claro. El reservorio de Ocoto, ahí está que se llena de arena. O sea, no han funcionado. Segundo, y hay que decir, bueno, yo desde aquí al gobierno regional hay que felicitar, porque yo vivo en Cruceta y se está haciendo la carretera Cruceta San Francisco, se va a hacer la carretera, la ruta 12, que es CP6 Cruce Vega, proyectos que tanto hemos anhelado los sanlorencinos. El estadio también es un buen proyecto, porque el deporte es crucial en el desarrollo de un pueblo, pero hay algo que es una deuda que el gobernador, para mí, no sé si le faltó voluntad, pero lo debió hacer. Bueno, la carretera Locuto Lobrilla, porque esa carretera, hermano Jimmy, nos conecta con todo el medio Piura, y por ahí unes Locuto, Angostura, Carmen del Angosturo, Coto Alto, Coto Bajo, Puno, Santana, Progreso Alto, Bajo, Punta Arenas, empalmamos a Lobrilla y ahí estamos ya, Terelá, y estamos en Río Seco y estamos en Piura.
1: ¿Lo vas a gestionar tú si ganas las elecciones?
0: Esa, no hay que decir, si yo digo que la va a hacer Pavel Río Frío, es imposible. No manejamos.
1: La palabra es gestionar.
0: Claro. La palabra es gestionar. Claro, claro. Yo voy a formar un frente de defensa para gestionar exclusivamente la carretera Locuto Lobrilla. Tiene que hacerse sí o sí en este nuevo gobierno regional.
1: Claro.
0: Se tiene que hacer. Es crucial. Y de ahí que tengamos esta carretera, compañero Jimmy, van a mejorar, porque la carretera es desarrollo. La carretera es progreso. El desarrollo siempre viene sobre ruedas. Si no hay carretera, no hay desarrollo.
1: Vemos,
0: te lo digo como economista.
1: Claro, vemos la encuestadora Luna Consultores y la encuestadora Ixi Perú que te ponen en primer lugar. ¿Qué tendría que decirnos sobre los resultados de las encuestas?
0: Bueno, más allá del resultado de las encuestas, que me ponen siempre en primer lugar, claro, encuestadoras serias, acreditadas por el Jurado Nacional de Elecciones, como Luna Consultores, como Ixi Perú, GP Canal. Bueno, yo, como te digo a mí, amigo Jimmy, yo estoy tranquilo. No porque las encuestas me ponen en primer lugar, yo estoy tranquilo porque yo camino, yo todos los días me reúno en mis caseríos con mi gente y yo sé el bolsón que tenemos, yo sé la fuerza que tenemos y yo sé que el pueblo ya me tiene como una opción de cambio.
1: Qué bien.
0: Y créeme que nuestro proyecto es una opción de cambio, porque Pavel Río Frío es nuevo, tengo experiencia en gestión pública y tercero, no estoy vinculado a ningún candidato del pasado aquí en Tamborande. Valientemente, como buen gallo, inicié este proyecto, lo dejé en manos de Dios y mira, hoy las encuestas, Pavel Río Frío en primer lugar. Pero agradezco al pueblo de Tamborande por ese cariño, por esa confianza, por ese respeto siempre demostrado hacia mi persona. Y créeme, pueblo de Tamborande, que todos los días yo le pido a Dios la sabiduría para administrar bien tus recursos y ser un alcalde que ustedes digan, Pavel fue un buen amigo.
1: Agradecerte, Pavel. Ahí justamente veo que te has traído tu gallito, ¿no?
0: Sí, pues. Sí, pues aquí está mi gallo y recuerden, hermanos tamborandinos, ya no sé si me das el...
1: Claro, claro.
0: No, para despedirme ya.
1: Sí, sí, sí. No, problema,
0: bueno, claro. Agradecerte, Jimmy, por el espacio.
1: Claro.
0: Rápido se va el tiempo. Ha sido una entrevista muy... Me has permitido que El pueblo tan grande sigue escuchando mis propuestas.
1: Claro.
0: Ya di, mira que esta es la segunda entrevista que doy en 3 años. La primera fue con Arnold Nima y esta es la segunda. Y muchos me decían, pero ¿por qué no sale a la radio? ¿Qué sobrado? No, uno tiene que... Yo dije, y te lo decía siempre Jimmy,
1: claro,
0: yo voy a salir cuando haya terminado de recorrer los 187 caseríos.
1: Ya recorriste todo Tamboraño.
0: Ya, terminé con los 187
1: caseríos. ¿Qué es lo que más te sorprende de todo lo que recorriste?
0: Ya sé, tengo una visión global de lo claro, que es este pueblo. Y la verdad que un pueblo tan hermoso que tiene la esperanza en este gallo. Mira.
1: Claro, Pavel, antes de que me menciones, pero ¿cuál es lo que más, lo que te ha impactado tú cuando has recorrido los caseríos, asentamientos humanos, pueblos? ¿Qué es lo que más te ha impactado a ti de la ciudadanía, no?
0: Mira, lo que más me ha impactado, y te lo digo así, amigo Jimmy, claro, yo cuando voy y los niños me abrazan. Y inclusive hay niños que cuando termino una juramentación dicen, Pavel, Pavel, y me piden que les firme autógrafos como si fuera un cantante.
1: Mira,
0: ¿no? Claro. Me dicen, Pavel, ponme ahí mi camisa, ponme tu autógrafo. Entonces, en su inocencia, ellos me ven como un artista, como alguien, ¿no? O sea, y eso a mí me ha motivado a que esa esperanza que tienen los niños, porque yo también soy padre de familia, tengo mis bebés, a dar lo mejor de mí, amigo Jimmy. Le confieso y te confieso, amigo Jimmy, pueblo Tambo Grande, que no es fácil estar en el lugar donde estoy. No es fácil someterte a las calumnias, a las difamaciones. Yo nunca había tenido enemigos, pero ahora tengo miles de enemigos gratuitos que cobardemente a través de una red social comienzan a insultar. Eso lo hace cualquier cobarde, ¿no? Yo he recibido calumnias, difamaciones, me han dicho esto, lo de acá. Y mírame.
1: Pero no dan la cara, pues, no dan la cara. Siempre han sido cobardes.
0: Yo siempre he dicho, la verdad se defiende sola.
1: Claro, claro.
0: Y ahí estaba, que Pavel estaba denunciado, 0 denuncias. Que Pavel era mal padre, 0 denuncias. Que Pavel no sé cuánto. De ahí me inventaron que Pavel prominero. Y esa es una calumnia, una... A ver, yo te lo dije, Jimmy,
1: claro,
0: sáquenme una prueba, y lo he dicho ayer y lo vuelvo a decir y siempre lo he dicho. El día que me sacan una prueba que yo estoy defendiendo un proyecto minero, yo retiro mi candidatura. Han pasado 3 años, ¿qué prueba me han sacado? Porque no tienen nada, porque es un chisme de callejón, porque es una calumnia. A todo el que está arriba hay que inventarle algo y lo bajamos. Y no es así, esa no es la forma de hacer política. La forma de hacer política es llegar al pueblo, abrazar al pueblo, escuchar al pueblo y proponerle una solución a su problema.
1: Bueno, agradecerte, Pavel, que Dios te bendiga. Espero que no sea la primera y la última vez y todo lo que he manifestado en este medio de comunicación lo logres concretar, ¿no? Y que sea una gestión distinta y que trabaje verdaderamente por los pueblos. Te lo voy a resumir, Pablo. Hace falta agua, hace falta compañía de bomberos, hace falta un terminal, hace falta un alcalde que tenga la voluntad y que no sea un alcalde de puertas cerradas y un alcalde que cuando gane verdaderamente no se deje llevar por los chupamedias, discúlpame que te lo diga,
0: sí,
1: yo,
0: sí, sí,
1: por los proveedores, y que tú hagas el cambio que tanto estás que mencionas, Pablo.
0: Bien, amigo Jimmy. Como tú lo mencionas, nos falta todo eso.
1: Claro.
0: Pero para eso estamos las autoridades.
1: Bueno.
0: Para enmendar, subsanar, corregir y mejorar las condiciones de vida. Y pueblo Tambo Grande, tengan la certeza y la seguridad que este buen gallo le ha pedido la sabiduría y la fortaleza a Dios para asumir este reto histórico. Y yo creo mucho en Dios y yo sé que Dios llama a sus hijos en un momento de la historia. Y mira, yo soy un llamado porque antes tal vez no conocían nadie a Pavel Río Frío y hoy estoy conocido por todo Tambo Grande.
1: Bueno.
0: Y hoy soy muy querido por diferentes autoridades. Y hoy las encuestas me ponen en primer lugar. Pero son mis propuestas.
1: Claro.
0: Es mi hoja de vida la que me avala. Y segundo, amigo Jimmy, decirle al pueblo de Tambo Grande que este 4 de octubre, oren. Oren. Se tomen el tiempo de hacer una oración antes de ir a las urnas. Y que le pidan a Dios la sabiduría, la inteligencia para saber elegir bien. Que le digan, Dios mío, ayúdanos, danos la sabiduría, ¿a quién le damos ese voto de confianza? Y si Dios les pone el deseo de apoyarme, apóyenme. Y si Dios me elige a mí como ese apóstol para asumir esa tarea que tú mencionas, aquí estaré, amigo Jimmy. Aquí estaré asumiendo responsablemente ese reto. Y aquí estaré para mi pueblo. Por eso, pueblo Tambo Grande, con toda confianza, con toda fe, con toda certeza, no lo dudes.
1: Aceptará
0: los 4 gallos.
1: Aceptará los resultados, ¿no?
0: Los resultados se tienen que aceptar,
1: bueno,
0: es la democracia. Pero nosotros tenemos la certeza, amigo Jimmy, que nosotros vamos a tener un resultado positivo, vamos a tener un resultado favorable, y que no va a ser el resultado a favor de Pavel, sino a favor del pueblo.
1: Bueno.
0: Será el triunfo popular el triunfo del gallo. Por eso, compañeros, a marcar los cuatro gallos, y cuando el gallo canta, el pueblo canta.
1: Bueno, señores, agradecer al amigo Pavel Río Frío, ¿no? Agradecer al amigo Pavel Río Frío, en el cual me aceptó la entrevista. El amigo Eder Maza no podía salir hoy porque me pidió, tiene un problema familiar, ¿no? Tiene su hijo, creo que es su esposa, que está de onomástico. Lo acepto, feliz cumpleaños, amigo Eder, que Dios la bendiga a tu familia. Agradecer a cada uno de ustedes.
0: ¿Está de día... cumpleaños, Eder? Sí, ¿puedo felicitarlo?
1: Sí, su esposa está de onomástico.
0: Ah, su esposa. Sí. Bueno, y decirle también, de repente, en esta semana que nos quedan, también estaremos por los estudios de los diferentes compañeros.
1: Bueno, agradecerte, señores, a cada uno de ustedes. Que Dios me lo bendiga. El día de mañana seguiremos informando, señores, con cada uno de ustedes. Permiso, que Dios me lo bendiga. Permiso, señores.
0: Muchas gracias.
1: Bueno, agradecerle, señores, a cada uno de ustedes. Permiso, que Dios me los bendiga.
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9: Reciban el cordial saludo, amigos de Tambo Grande y sus zonas aledañas. Bienvenidos al microprograma de la Farmacia China. Hoy queremos hablarles de las enfermedades en la vejiga. Las enfermedades en la vejiga son muy comunes, mayormente las mujeres después de los 50 años, debido a los partos y a la edad. A partir de los 50 años, la mujer sufre constantemente con problemas en la vejiga. También los varones, pero gran parte sufren las mujeres. Además, levantar mucho peso. Los músculos de la vejiga se debilitan. También el sobrepeso. Comienza la incontinencia urinaria. Los dolores, el ardor al orinar y malestar. Además, la caída de la vejiga te puede llevar a una intervención quirúrgica. Hay muchas personas que evitan orinar en el momento necesario. La vejiga se llena demasiado y se vuelve bien pesada. También sucede en varones. A veces por realizar los trabajos rápidos, por ejemplo los choferes, los transportistas, aguantan mucho la orina. Sucede que se estira la vejiga, no es bueno retener las ganas de orinar. 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Hay personas, cuando hacen fuerza o tosen, se les escapa la orina. Opte por un tratamiento natural que les ofrece la Farmacia China y quedará usted totalmente sano de estos problemas que son muy frecuentes. Tenga mucho cuidado con el estreñimiento, que también afecta las vías urinarias. Cuídese mucho, amigos y amigas. Los esperamos. Dios los bendiga grandemente. Permítanme.
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8: Señoras y señores, amigos y amigas de Tambo Grande, reciban el cordial saludo. Bienvenidos al microprograma de la Farmacia China. La diabetes es una enfermedad que afecta a gran parte de la población a nivel mundial. Esta enfermedad se caracteriza porque se elevan los niveles de azúcar en la sangre. Hay dos tipos de diabetes: diabetes tipo 1 o diabetes juvenil, que se relaciona a personas jóvenes y niños hasta los 40 años de edad, y la diabetes tipo 2, que se desarrolla en personas adultas. La causa más importante en esta enfermedad es el sobrepeso u obesidad. Los síntomas de una persona diabética son orinadera constantemente, boca seca, pérdida de peso, mucha sed, mucha hambre, cansancio, dolor de cabeza, picazón en el cuerpo. Si usted ya le detectaron que tiene diabetes, viva tranquilo, no tenga muchas preocupaciones, viva como si no tuviera la enfermedad. Tenga una alimentación saludable y haga ejercicio, camine todos los días. Eso sí, use calzado adecuado para cuidarse de alguna lesión. 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

El estilo de travieso del Perú. Esa canción mix el parquecito, ¿eh? Un saludo para la gente orgullosa de Pueblo Libre. Esa hora de la tarde están escuchando la radio. La gente de Pueblo Libre, muchas gracias por compartir y disfrutar esa hora de la tarde. Toda la buena música. Pueblo Libre, Malinga se está conectado con nosotros. Queremos enviarle un gran saludito muy especial esa hora de la tarde a esa gente maravillosa de Pueblo Libre, Malingas. Ahí está, un saludo para los muchachos de están ahí Multiservicios Tuquito. Sí, Multiservicios Tuquito. Y están atendiendo hoy en Pueblo Libre, Malingas, al costado de la iglesia Santa Rosa. Un abrazo fuerte y gracias por estar compartiendo esa hora de la tarde. Toda la buena música, todos los grandes éxitos hermosos que tenemos en este gran lunes, inicio de semana contigo, con toda la buena música de tu radio, mi radio, la radio que está en tu corazón. Somos la mejor 91.7, me gusta más. Muchas gracias por preferirnos, por estar ahí conectados siempre con los éxitos, con las canciones maravillosas que tenemos para todos y cada uno de ustedes, a todos los grandes oyentes que disfrutan todos los días de nuestra buena programación. Un fuerte abrazo y a seguir entregándote todas las canciones maravillosas para ti.

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8: Reciban el cordial saludo, amigos de Tambo Grande y sus zonas aledañas. Bienvenidos al microprograma de la Farmacia China. Hoy queremos hablarles de un órgano tan importante en los caballeros, la próstata. La próstata se encuentra ubicado debajo de la vejiga. Tiene el tamaño de una nuez, pero conforme avanzan los años, aumenta el tamaño, que a los 60 años de edad llega a tener el tamaño de una naranja. Ya provoca una dificultad para la salida del flujo de la orina. Es ahí donde hay goteo al orinar. Orina varias veces por la noche, orina débil, ya no hay fuerza para orinar. Haga comparaciones como usted cuando era joven o adolescente, pues ya no es igual. También hay sensación de orinar, o sea, tienes ganas de orinar y no orinas correctamente. Orinas casi nada y muchas veces a cada momento. Cuando hay una inflamación a la próstata o infección en la próstata, pues hay también problemas en las vías urinarias. Esto se llama retención urinaria. Estos son una combinación de síntomas iniciales y avanzados. Se dice que el 90% de los varones lo sufriremos en algún momento. Hay personas que tienen menos síntomas y otros más síntomas. Recuerde, la próstata comienza a crecer a la edad de los 40 años. Recuerde, algo muy importante, una persona que sufre de estreñimiento empeora su próstata. Una persona que tiene buen colon, un colon sano, que evacúa normalmente las heces todos los días, es una persona que va a vivir un poco más conservada su próstata. ¿Por qué? Por las relaciones anatómicas. Las enfermedades de la próstata más importantes son prostatitis aguda y crónica. Se presenta en varones menores de 50 años de edad. Es una infección de próstata. Adenoma de próstata se presenta en varones mayores de 50 años de edad. Este es un tumor benigno prostático. El cáncer de próstata especialmente se presenta entre 65 a 69 años de edad y el 90% se da a la edad de los 80 años. Cuidado, cuando algún familiar ha fallecido de cáncer de próstata hay que ser más precavidos. Hay que evitar el tabaco, exceso de alcohol, comidas con saborizantes artificiales. Dese un tiempo y quiérase a sí mismo y actúe rápidamente si ya tiene complicaciones. Además, tenga una vida sexual sana. Amigos, usted puede evitar
9: evitar estas enfermedades de próstata. Trátese a tiempo, tome precauciones. Ningún varón debería ser operado de próstata y tampoco morir de cáncer de próstata si sabe prevenir estas complicaciones. 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Cuídese mucho. 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
1: Atención, hermanos y hermanas en la fe. Escuchen este mensaje de esperanza. Dios les bendiga grandemente. Saludamos con amor a todos los hermanos y al pueblo del Señor que hoy nos sintoniza. La palabra de Dios nos dice en 3 Juan 1:2: Amado, yo deseo que tú seas prosperado en todas las cosas y que tengas salud, así como prospera tu alma. Porque el Señor no solo quiere tu espíritu salvo, también quiere tu cuerpo sano, libre de ataduras y de esos males que te quita el sueño. 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Dime una cosa, hermano, hermana, ¿ya te cansaste de visitar hospitales? ¿Estás harto de hacer colas desde la madrugada para que solo te den una pastilla que te calma el dolor un ratito, pero no cura nada? ¿Cuántos jarabes, tónicos y cápsulas químicas te has metido al cuerpo sin ver mejoría? Cuidado, esas medicinas a veces te arreglan una cosa y te malogran el hígado o los riñones. Ya basta de gastar tanta platita por gusto en farmacias que solo te ven como un número más. Hoy ha llegado la solución a tu tierra. Gracias a la misericordia de Dios y al Centro de Medicina Alternativa del hermano Robert Sosa. Miles de personas en la costa, en la selva y en lo más profundo de nuestra sierra, en los 24 departamentos del Perú, ya están dando testimonio de sanidad. Gente que ya no tenía esperanza, hoy camina, hoy sonríe y hoy glorifica al Altísimo. Por eso te invito a que traigas a tu papá, a tu abuelito, a tu vecino, para que pasen una entrevista con el misionero de la salud, el hermano Robert Sosa, un hombre de Dios que ha dedicado su vida a rescatar los secretos de la naturaleza para ponerlos al servicio de los que sufren. Hablemos de esa tortura llamada problemas gastrointestinales. ¿Sabías que en el Perú la bacteria Helicobacter pylori es la causante de casi todos los cánceres de estómago? Es una asesina silenciosa. Si tienes ardor, si sientes que tienes fuego por dentro, si sufres de gastritis crónica o esas úlceras sangrantes que no te cierran, no esperes más. Y ni qué decir de las hemorroides, ese mal que muchos callan por vergüenza, pero que es un calvario diario. Aquí tenemos la bendita penicilina natural y el poderoso suero de Tokosh concentrado con aceite de copaíba. ¡Es una maravilla! El Tokosh, nuestro antibiótico ancestral, junto a la copaiba, desinflama, cicatriza desde adentro. Dile adiós a ese fuego en el estómago. Y para mis hermanos varones, escuchen bien, la próstata no es un juego. Si te levantas 5 o 6 veces en la noche a orinar, si el chorro es débil, si sientes dolor, cuidado. La prostatitis y la hiperplasia prostática pueden llevarte a una operación de miles de soles. Una operación riesgosa, dolorosa. No te dejes operar sin antes probar lo que la medicina natural puede hacer por ti. 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Sí, escuchaste bien, totalmente gratuitas. ¿Y qué decir de nuestros adultos mayores, de nuestros valientes trabajadores del campo y la construcción? Usted que carga peso, tus rodillas rechinan como galletas, tus dedos están deformándose por la artritis. Ese reumatismo, esa artrosis no te dejan ni levantar tu cuchara. 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

El estilo de Machita Palacios y su sensual caricia. Ahora, turno para el bomboncito de la cumbia, Davis Orozco. Fuerte abrazo, fuerte abrazo. A seguir entregándote más música en esta tarde maravillosa. 13:31, 4:31, ¿ah? ¿Eh? Ya sabes, 4:31. Arriba ese volumen, lunes 21 de septiembre.

0: cumbia, cumbia. Para toda la gente maravillosa que a esta hora de la tarde está disfrutando con nosotros, arriba ese volumen, arriba esa sintonía.
1: La manito arriba,
0: cumbia. Esa gente que está escuchando la programación en esta tarde maravillosa. 4:44. Para todas las consentidas del hogar, preparando la rica, deliciosa, suculenta cena. Para mi amigo Juan Carlos Casillo, la gente de Sonido LJR, que es ahora de la tarde, están a full contacto con nosotros. Un abrazo fuerte, fuerte, fuerte. Para mi pata Elmer Viera Viera, esta hora de la tarde descansando en casita y escuchando la programación. Bueno, mi estimado,

0: Tremendo recuerdazo, era el estilo de Corazón Serrano, mi corazón serrano. Laura, importante, son las 4 de la tarde con 47 minutos. Un fuerte abrazo para todos quienes están conectaditos con nosotros. A seguir disfrutando de la programación de tu radio, la mejor. Ya se viene a partir de las 5 de la tarde, directa, sí, dinámica y directa. Se viene dinámica y directa a partir de las 5 de la tarde. Así que todos atentos, por favor, para poderlo compartir con todos y cada uno de ustedes. Se viene dinámica y directa ahí con un programón especial, carambas, ¿ah? Está contenta, feliz, porque hoy también ha lucido sus florcitas amarillas, caramba, qué bonito, qué lindo, que ahí está la foto, un abrazo fuerte, muchas bendiciones, ¿ah? Así que sigan disfrutando con la programación de La Mejor. Ya a partir de las 5 de la tarde se viene ese hermoso programa especial para todos y cada uno de ustedes, a todos los grandes oyentes que están conectaditos con nosotros. Un fuerte abrazo, muchas bendiciones, a seguir disfrutando y pasándola muy bonito, mi gente. Sigan con nosotros, sigan disfrutando de toda la programación de La Mejor. Un fuerte abrazo, saludos cordiales.
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Oye, vamos saludando para Sandra, el sector de Cuchimamba, de parte de Fernando. Y esto es el Flexo y el Mega Checo. ¡Vamos, arriba!

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0: encontramos ya en cabina de Radio La Mejor, los 91.7, aquí en el distrito de Tambo Grande, y continuando con todo el proceso de los candidatos que nos dan a conocer todas sus propuestas de los 9 candidatos que hay a la elección de este 4 de octubre para la gestión 2027-2030. Hoy, lunes 21 de septiembre, faltando pocos días, semana, para que se dé esta gran fiesta democrática para elegir de manera responsable e informada para tener una buena autoridad en nuestro distrito de Tambo Grande. Hoy nos acompaña un candidato, el ingeniero José Luis Chérez Toledo, por el partido PPC, Partido Popular Cristiano. Su símbolo, como ya lo ven en pantallas, es la silueta del Perú, con las letras, con las iniciales PPC, con color verde y la silueta roja. Bienvenido, ingeniero José Luis.
1: ¿Cómo está, señorita? Buenas tardes. Buenas tardes de Dios, gracias por la invitación a este importante e independiente programa que está informando a toda la audiencia tambograndina. Buenas tardes a todos los que nos escuchan en nuestro distrito de Tambo Grande, al campo, a la ciudad, a la margen izquierda, a las comunidades campesinas y en algunos altos parlantes en Hualtaco y en San Pedro, donde también nos están sintonizando a esta hora. Un saludo para todos, bienvenidos y bienvenidas para escuchar las principales propuestas del Partido Popular Cristiano por una candidatura acá en Tambo Grande con mi persona, en Piura al licenciado Javier Akin Lergios y por la región al coronel Werner Wilhelm.
0: Terminando con el saludo, también antes de esto, las condolencias para la periodista y candidata allá en uno de los de las provincias cerca de Lima, que sufrió un atentado hace poco a falta de la inseguridad, de este tipo de violencias que se vienen suscitando también en los colegios de alto mando, para tomar en cuenta que estas son las propuestas que nos dan los candidatos y lo importante de elegir una buena autoridad, de informarnos de las propuestas concretas que el candidato pueda llegar a realizar en la gestión. No nos dejemos llevar, no nos dejemos enamorar por solo palabras. Y tenemos aquí, una vez más, reiteramos al ingeniero José Luis Chérez Toledo por el partido PPC, Partido Popular Cristiano, y nos vamos a basar en las propuestas que todo ciudadano tamborandino necesita saber. Tenemos en salud, tenemos en seguridad, educación, agricultura y el plan para los jóvenes, ya que la juventud, muchas veces los candidatos dicen que nosotros lideramos lo que son las gestiones, de nosotros depende, pero muchas veces cuando llegan al sillón municipal, pues se olvidan de nosotros. A ver, ¿le parece si empezamos con el tema de salud? Sabiendo que el tema de salud en el distrito de Tambo Grande está muy desencajado, no tiene mucha relevancia, que tenemos que acudir las personas de bajos recursos a entidades privadas para que se nos dé una buena atención, ya que carecemos de médicos y de profesionales.
1: Así es, señorita, lamentablemente en Tambo Grande estamos, como siempre digo, atrasados 20 años en el tiempo y en el espacio, y nos seguimos atrasando cada vez más porque se siguen comprometiendo la municipalidad y las gestiones se siguen comprometiendo con los grandes proveedores, con las empresas constructores, etcétera, etcétera, y mafias organizadas, digamos ya mafias organizadas, que después nos puede costar hasta la vida a los candidatos. Esto ya se está viendo y hay que tener mucho cuidado, hay que tener bastante cuidado. Entonces, salud, tenemos nosotros un plan de gobierno que está en el sistema del Jurado Nacional de Elecciones. Tenemos crear los policlínicos móviles, porque en Tambo Grande tenemos 196 caseríos, no son 180 caseríos, tenemos 196 caseríos. Algunos candidatos no conocen la cantidad verdadera, objetiva de los caseríos que tenemos, 196 caseríos. Entonces, imagínense, somos el distrito, el bolsón electoral para Piura, el segundo después de Castilla, ¿cierto? Entonces tenemos que tener estos policlínicos móviles por lo menos en las 10 municipalidades delegadas para atender a toda la población con medicina, con médicos, con técnicos capacitados y preparados. Ambulancias para los 10 centros poblados. Proponemos apoyar con personal médico a los caseríos más alejados. También gestionar a nivel de hospital el apoyo el centro materno infantil, que fue planificado, ideado y construido por el licenciado Javier Akin Lergios, candidato de nosotros para Piura. Entonces, pero ya quedó chico, digamos, en ese término. Entonces tenemos que volverlo a que le den la categoría de hospital ya. También para que se hagan operaciones, para que se atiendan partos, las instalaciones están. Lo que falta es los médicos, el personal capacitado que se puede gestionar y que es capacidad del gobierno de Piura. También tenemos el policlínico municipal, que fue un acierto de una gestión de hace más de 30 años acá en Tambo Grande, y sin embargo después ya ha perdido ese asidero para el que fue creado, ahora funciona ahí como de MUNA. Sin embargo, esas instalaciones fueron para el policlínico municipal, que funcionó muy bien en aquellos tiempos y que brindó salud. Tenemos que implementarlo con más tecnología, con equipos médicos de última generación, como usted mismo dice, para que hayan ahí tomografías, para que sean rayos X, etcétera, etcétera, que muchas veces son muy costosos en las clínicas particulares para nuestros hermanos y hermanas tambograndinas, tengan una salud de calidad, sobre todo los que no tienen el seguro de salud o el SID, ¿no? Entonces, lo vamos a volver a implementar ese policlínico móvil dentro de los primeros 90 días, si es que Dios y el pueblo nos da la oportunidad. También la lucha frontal contra el dengue y enfermedades epidemiológicas. El dengue nos está ganando, está costando vidas. Está en emergencia, sigue aumentando. Tenemos casos de leptospirosis, que son por la orina de los roedores, de las cucarachas. No hay que tener bastante cuidado. Entonces, imagínese usted, yo hacía la propuesta de por qué no se abatiza en el Pozo Mayor, que salga el agua tratada, porque es
0: el agua central, ¿no?
1: Desde el Pozo Central de Santa Cruz, porque es un antiparasitario que se le echa al agua. Hay que dosificar nada más la dosis exacta y sería una estrategia que puede funcionar, porque muchas veces va el técnico inspector y las puertas están con candado, los ciudadanos no están trabajando y se dificulta el control. Además de que permitiría minimizar la planilla en lo que es el sector salud. También tenemos crear la Oficina Municipal de Salud y Medio Ambiente para la lucha frontal contra la contaminación ambiental y la prevención de enfermedades epidemiológicas. Esas son las principales propuestas que tenemos en salud.
0: Ya, hasta ese momento nos está diciendo que nos va a traer salud de calidad, lo que el pueblo de Tambo Grande exige, el distrito de Tambo Grande y sus 196 caseríos que vienen a la posta y no tienen esa facilidad de encontrar un médico, ciertas especialidades, sacan un ticket para que se les da recién la cita a 15 días, a una semana, llegan desde las 5 de la mañana y a veces dice se terminó el ticket, ya no, tienes que llegar, mi persona ha pasado por el tema de lo que es ir a la posta para que te den tratamiento para los síntomas del dengue y es una atención pésima. Uno que tiene un poco de conocimiento, te das cuenta del pésimo trato que te dan los encargados, los enfermeros o las personas que están al frente de esta entidad pública, que su trabajo es para servirle a las personas que llegan. Imagínense personas más humildes o personas que a veces no tienen conocimiento de sus derechos, ¿no? Y los tratan de esta manera, no les dan prioridad a su necesidad que requieren, para que supervisen también estos centros. O sea, está que nos dice llevar especialistas a las postas, ¿no? Porque muchas veces carecen de esto. También sería bueno incrementar lo que es los psicólogos.
1: También tratamiento.
0: Los psicólogos, se necesita mucho hoy en día que las personas la también mental, traten lo que es la salud mental, que no se ve, pero que por las redes se nota, de que carecemos de esta salud.
1: Primordialmente es un tema que lo estamos dejando pasar, pero sinceramente que es un tema de gran importancia y que merece ya la atención, por ejemplo, de que al menos en cada centro educativo haya un psicólogo, y no se está dando. Por eso es que se están saliendo las cosas de las manos de los directores, de los docentes, porque no son capacitados en lo que es psicología, y se puede gestionar también desde la municipalidad. Claro,
0: es una enfermedad que no se ve, pero que prácticamente te mata en vida, de cierta manera. Sí, en su plan de gobierno con respecto a salud, también estaría en la posibilidad de traer máquinas de hemodiálisis, ya que se ve bastantes personas con el problema del riñón.
1: Claro, claro, también se puede gestionar esa, como le digo, equipo de alta tecnología. Ahí ingresa también la máquina de hemodiálisis.
0: Sí, porque necesitamos. Claro. El pueblo de Tamborán, como usted menciona, ya son 196 caseríos.
1: Y a Tamboranes nos ven con buenos ojos porque somos un núcleo geopolítico, que de acá llevan el mango, llevan el limón, llevan la uva, arándanos, etcétera, etcétera. Entonces la comunidad internacional nos ve con buenos ojos, y solamente hay que hacer la gestión, un papel que a veces la impresión y el sello no cuesta ni 10 céntimos. Entonces hay que insistir. Una vez vino a Tamborán el embajador de Japón y le pidió al alcalde, pida lo que quiera para su distrito. Pero muchas veces hemos tenido autoridades ignorantes, que no es un mal término, porque todos ignoramos algo. Por eso hay que prepararnos, hay que capacitarnos, hay que leer. El que vino era un embajador de una nación grande, le pidió una máquina para procesar mango, que estaba bien, pero que a la cuenta que fue un balón de fútbol. Si hubiese pedido el hospital, lo pidió Catacaudia, ya lo han hecho.
0: Claro, cuando vengan personas de afuera que quieren apoyar al distrito de Tamborán, tenemos que tener la capacidad y la responsabilidad de pedir cosas de emergencia que necesita el pueblo de Tamborán.
1: El agua potable pudo haber pedido.
0: Claro. Continuamos con el desarrollo de la entrevista con el ingeniero José Luis Chérez Toledo, del candidato al partido PPC, Partido Popular Cristiano. Tenemos también el tema que se está saliendo de las manos, pero no lo estamos informando. El tema de seguridad en el distrito de Tamborán y en todos sus caseríos.
1: Sí, estamos lamentablemente a nivel nacional. La seguridad se salió de las manos de las autoridades. Hay que volver a hacer volver a recuperar la tranquilidad, la paz de nuestro distrito, que en antaño se veía, ¿cierto? Pero hay que trabajar con las escuelas, por eso le digo, la psicología en las escuelas, hay que trabajar con las autoridades. En seguridad ciudadana tenemos un plan, trabajar articuladamente con la Policía Nacional, Ejército del Perú, Serenazgo, Policía Municipal, Licenciados del Ejército, las centrales de rondas campesinos y juntas urbanas, y también la seguridad privada, porque el delincuente anda con arma y a la policía municipal, al Serenazgo, no se le permite. Estamos en desventaja, pero a la seguridad particular, llamo yo a Prosegur, llamo a Hermes, sin ningún problema pueden hacer uso de su arma en acciones tácticas en defensa de la integridad física o pública del Estado. Entonces tenemos que hacer frente, no con papeleo, no con, ¿cómo se llama?, con cosas subjetivas, sino con mano firme. Tiene que saber el delincuente que no nos va a temblar la mano para disparar igual a como ellos lo hacen, y controlar la seguridad para nuestro pueblo. Además de que tengan que ser procesados de acuerdo a ley. Ahí también tiene que apoyar la municipalidad a través de la tenemos que hacer uso de estos hermanos y hermanas que hacen un esfuerzo por mantener la seguridad en nuestro pueblo, pero que últimamente sus dirigentes se están politizando y están quizás desmereciendo la importancia que esta entidad debería de tener. Ya se vio en Tamborán, ya se vio en Chulucanas. Ha habido un debate y a mi persona nunca me llegó la invitación.
0: Esa pregunta se la íbamos a hacer.
1: No llegó a mi local, no llegó a mi domicilio, no sé. Por eso le digo, parece que esta institución está politizada y están seleccionando a quienes quieren escuchar y están tratando de apagar la voz de algunos candidatos.
0: Un poquito del tema de lo que es seguridad, y nos menciona sobre el debate que hubo este día, el domingo, ¿no? 20, el día de ayer, en el Coliseo, en lo cual se presentaron 9 candidatos, y yo tengo la relación. Bueno, hay uno que creo que ya no está haciendo campaña política.
1: Declinó, pero está inscrito.
0: Está inscrito. Son 10.
1: Regidores, pero
0: sí, 9 hacen campañas políticas, pero el día de ayer se presentaron solo 7. Entonces la pregunta nos hacíamos, ¿por qué no llegaron los 2 candidatos más? Es uno de los cuales no estuvo en el debate, en el gran mencionado debate, realizado por las rondas campesinas, en el cual el candidato, el ingeniero José Luis Chérez Toledo, nos menciona que él no ha recibido por ningún medio la invitación a este debate, y no se puede presentar lógicamente a donde no lo invitan. Nos acaba de reafirmar, son palabras propias de él, ¿por qué no se hizo? Ya está la incógnita abierta, tendrían que manifestarse, porque es una falta de respeto no invitar y no considerar a la parte de todos los candidatos que están postulando a la alcaldía del distrito de Tambo Grande. Estábamos con el tema de lo que es la seguridad y nos dice que tenemos que tener un tema organizado con la Policía Nacional, la ronda campesina, poner mano firme.
1: Sí, además también tenemos crear la Policía Municipal canina, y decían, algunos dicen es una idea descabellada, pero ustedes saben que en la policía hay una unidad especializada de caninos para hallarlos de cuando se pierden personas, cuando hay sismos. El canino tiene la facilidad de oler 10 veces más de la persona. Y también hay animales de combate, pues por ejemplo el Doberman, el fila brasilero,
0: serían complementos.
1: Imagínense que le caiga un delincuente, de inmediato lo va a inmovilizar. Y ponerlos también en áreas como por ejemplo en Maestranza, donde se sabía que ordeñaban las cisternas. Entonces, al ver estos animales, nadie va a querer ingresar, ¿cierto? Porque no le va a ir tan bien. También tenemos que ser inteligentes y utilizar, ¿cierto?
0: Tener ciertas estrategias para combatir la inseguridad que se viene desarrollando en el distrito de Tambo Grande.
1: También podemos pasar a planilla a todo el personal capacitado, idóneo, que encontremos en esta gerencia.
0: ¿Estaríamos hablando de rondas campesinas?
1: De los policías municipales.
0: Policías municipales y serenados.
1: Están en actividad, pueden trabajar para la municipalidad. ¿Y qué pasa con los alcaldes? Llega un alcalde nuevo y esa gente que el Estado ha invertido en capacitarla, en prepararla, lo sacan y nuevamente vuelven a ingresar gente. ¿Y eso cuánto le cuesta al Estado? La preparación, la capacitación no la podemos perder solamente porque no es de nuestro partido, porque no pegó banderines, porque no estuvo en el mitin, porque no hizo pinta, ¿cierto? Porque no aportó para la campaña. Hay que dejar de lado esas ideas y verdaderamente dar la oportunidad a estas personas que sean capacitadas y que estén preparadas. La compra de patrulleros, motolineales, drones y un sistema de videovigilancia moderno. Hay en Tambo Grande uno, pero parece que ya colapsó. El mantenimiento es muy caro, mejor nos compraremos uno nuevo.
0: Un sistema de videovigilancia.
1: También tenemos los puestos de auxilio que fueron creados hace una gestión de hace 20 años y podemos ver que están ahorita de botaderos de basura. Hay acá por Catacao Chiquito, en el Puente Nuevo de Buenapira, hay en Locuto, hay acá por el Salitre. Lo volveremos a implementar con material y personal técnico capacitado para que haga intervenciones de prevención y de control en esta zona, ¿cierto? En los ingresos y salidas de nuestro distrito. También tenemos la compra de modernos equipos para comunicación. Hay que tener buena comunicación para poder hacer buenas intervenciones.
0: Hablamos de lo que es seguridad en el distrito de Tambo Grande. Tendrá un trabajo articulado con rondas campesinas, la policía, y volverá a implementar estas casetas que se ponían, que están totalmente abandonadas, que justamente podrían ser refugio para personas de mal vivir, recordando que en el distrito de Tambo Grande ya existen estos lugares, parques abandonados, que sirven para que personas de mal vivir se centren ahí y comentan sus actos de, ¿cómo se llama?, negativos para el distrito de Tambo Grande, ¿no? Entonces esperemos que al llegar al sillón municipal cumpla con estas propuestas que las tiene, permítame, que las tiene plasmadas aquí en una hoja y se está rigiendo a esto, ¿verdad? Entonces acá...
1: Esto es lo que se ha subido al jurado...
0: Al jurado nacional de elecciones. Me parece muy bien que vengan con parte del plan de su trabajo, muy aparte que lo tengan mentalizado, lo tengan fijado en hojas, para que así cualquier ciudadano, el día que lleguen al sillón municipal, pues digan, y todas las propuestas, ¿qué pasó? ¿Qué pasó? ¿Por qué no las realizaron? No ha realizado ni siquiera el 3% de las 10 propuestas que tengan, ¿no? Hay que ser un poco más analíticos e informarnos de las propuestas de los candidatos. Vamos a hablar de un tema también que es muy mencionado tanto en la parte urbana como en la parte rural de nuestro distrito de Tambo Grande, con el líquido elemento vital que todos tenemos el derecho de tener, una cañería a la puerta de nuestra casa para recibirlo, pero hay sectores como la margen izquierda, otros caseríos que no están siendo beneficiados y que pasan gestiones tras gestiones y no toman en cuenta este derecho que necesitamos los tambograndinos, el recurso del agua.
1: Ya, sí, justamente siempre en las entrevistas que vengo participando, digo a manera de cierto de broma, Tambo Grande tiene agua hasta para vender al hermano distrito de Las Lomas o al hermano distrito de Castilla, si es que sí lo quisiéramos. Tenemos un reservorio, hablamos primero de San Lorenzo, ¿cierto?, que gracias a Dios está en nuestra jurisdicción, el Valle de San Lorenzo, tiene una gran capacidad, ahorita más bien ya sigue ingresando agua porque en la parte alta está lloviendo, y tenemos un majestuoso presa de agua, o reservorio de agua que fue elaborado en la zona del 15-8, en el Hereo, ¿cierto? Para ser más específico, en el Hereo, y tiene una gran capacidad de agua para abastecer no solamente, como digo, a Tambo Grande, sino también podemos abastecer a Las Lomas, que está cerquita, y tenemos una altura natural de más de 80 metros, en el cual el agua, sin necesidad de usar energía mecánica o eléctrica, vuela, puede llegar hasta la parte más alta de la margen izquierda, que es el caserío de Puno. Ahí se deberá hacer una presa, mini presa de procesamiento de agua, y se deberá de ahí subdividir o... a los demás caseríos de la margen izquierda, llámese Santana, Progreso Bajo, Progreso Alto, ¿cómo se llama?, Ocoto, La Angostura, La Greda Nueva, El Carmen, etcétera, etcétera. Es fácil la solución, sino que no ha habido la voluntad política, y Tambo Grande también puede tener agua las 24 horas del día, no ha habido la voluntad política y no ha habido la parte técnica, no ha habido un ingeniero hidráulico tenemos que poner ahí, porque ahora hay un TUPA, test único de procedimientos administrativos, que la municipalidad no lo está aplicando. Hay que poner ahí un ingeniero hidráulico que sepa del tema, que conozca del tema y que dé la solución del caso, ¿cierto? Entonces, ¿qué pasa? Que estamos poniendo la gente que hizo la campaña, los que hicieron las pintas, los que pegaron los banderines, y no son pues los preparados, ¿cierto? No son los capacitados, y es por eso que no podemos dar solución. No podemos dar solución. Ese tema es fácil de solucionar. Van a decir, ¿de dónde va a salir el mantenimiento? Del mismo pago del agua, ¿cierto? De los 8.50 son más que suficientes para...
0: O sea, estaríamos de acuerdo en bajar la tarifa del agua, que ahorita está siendo 21 sol. Sí. 25 soles al mes. ¿Usted bajaría la tarifa del agua?
1: Así es, de llegar nosotros como PPC en una sesión de consejo, tendremos que derogar ese acuerdo de consejo y aprobar uno nuevo en el cual se vuelva a cobrar los 8.50 o quizás 10 soles, ¿cierto? No subir tanto a los 25 soles, porque sabemos que la situación es difícil para todos los tambograndinos. Y a nivel nacional pasamos por una recesión económica, ¿cierto? Por la gobierno, por la inestabilidad del gobierno, parece que no se sintiera, pero se siente en el bolsillo de todas las personas. Entonces dicen, ¿y de dónde va a salir el mantenimiento? ¿Eh? Del mismo pago que tiene que hacer el usuario. Dicen, pero si los tamborandinos no pagan el agua. pero hay mecanismos de cobranza, hay maneras de exigir a que el ciudadano pague. Primero tendremos que, mentalizarlo, socializarlo, para que haya una cultura de pago. Y si no es así, pues tendremos que usar los mecanismos que la ley nos permite, la cobranza coactiva. No podemos decir como las actuales gestiones, más de 20 años que han pasado, siguen debiendo, la deuda ya prescribió, ¿cierto? No paga, y se van a poner a llorar porque no paga. Tienen abogados, tienen ahí asesores, ¿cierto? Tienen un procurador municipal, hay que presentar una medida cautelar al juez y decirle, ¿sabe qué, señor? Necesitamos que paguen el agua. Entonces, la cobranza coactiva procede. El único dinero que no se puede tocar es el de las pensiones de los niños, ¿cierto? El demás dinero, un depósito que tenga de algún trabajo, de alguna venta que tenga, ahí solamente se le mocha, se le descuenta y se le da el vuelto. Está debiendo tanto de agua. Es un mecanismo, uno de los mecanismos, hay más, sino que no se han aplicado, pues, porque tenemos, como le digo, autoridades, uso el término autoridades y gerentes ignorantes que desconocen del tema. Y entonces dicen no paga y no pagó. Entonces esa es una de las situaciones, las soluciones que podemos dar al agua. También tendremos que perforar nuevos pozos tubulares. Hay pozos tubulares que hay que hacerles mantenimiento y tenerlos como un plan de contingencia, porque a veces también se quebró la tubería o sucedió algo, tenemos que abastecer con esa agua del subsuelo, ¿cierto?
0: Y no hay, en lo que es la zona rural.
1: Así es, también en la zona urbana. Y no es necesario hacer tanques elevados que cuestan miles o quizás millones, ¿cierto? Un tanque elevado cuando tenemos altura natural. Tenemos acá Santa Cruz, tenemos acá en San Pedrillo una majestuosa también planta de agua potable que también puede, en caso de emergencia, abastecer a Tambo Grande. Quedó hasta Las Mónicas ese proyecto, hasta La Pala, Curbán no llegó, solamente está de hacer la adaptación y llevar el agua a estos hermanos tamboraneros.
0: Nos está hablando con el tema del agua el candidato José Luis, el ingeniero, de bajar la tarifa del agua, que se podría quedar en 8.50 o hasta 10 soles, pero no quedar con este precio que muchas familias no pueden pagar este recurso. Es más, a veces siento que algunas personas lo podrían pagar, pero si nos dan un mal servicio, claro, ¿cómo pagamos esto, no?
1: Algunos no les llega el agua siquiera.
0: Algunos no les llega el agua, te llega dos veces al día, dos veces a la semana, disculpen.
1: Es injusto.
0: Y solamente es por horas.
1: Es injusto exigir ese costo, es descabellado. No sé dónde tuvieron las autoridades, los concejales que votaron a favor. Hay algunos que están candidateando. Cuando vengan hay que preguntarles por qué, cuál fue el sustento para que voten a favor de esta medida. Quizás pudo haberse presentado una medida cautelar de la ciudadanía, sino que faltaba organización, y demandar al alcalde por abuso de autoridad y a las autoridades, porque es un abuso de autoridad.
0: Nos dice también que va a abastecer con más horario en el distrito de Tambo Grande, ¿no? En el casco urbano, y también desarrollar más pozos para que
1: sea
0: plan de contingencia tanto en la zona rural como en la zona urbana. Hablamos también el tema de la agricultura.
1: Sí, ese es mi tema fuerte porque soy de la especialidad.
0: Ese es su tema fuerte, a ver si nos empapa con toda esta información.
1: 18 años de servicio en el Ministerio de Agricultura, ya he logrado ser personal nombrado, gracias a Dios.
0: Ya que ahora
1: Tambo Grande
0: es agricultor, pero también es emprendedor y puede emprender con estos mismos productos que pueden producir en sus pequeñas hectáreas o en las parcelas que tenga. Los jóvenes hoy en día también nos incursionamos en ser parte de la agricultura, porque quizás somos hijos de personas que ya no están al frente de la parcela, y como hijos estamos al frente y somos jóvenes
1: emprendedores. Mire, la propuesta del plan de gobierno a la municipalidad de Tambo Grande, en el artículo 88

0: Departamento de Producción Agropecuaria, que incluirá el vivero municipal, el área de parques y jardines, optimizando de esta manera dos gerencias que pueden funcionar desde una sola, y ese dinero puede servir para más solo, ¿cierto? La creación de los botiquines veterinarios municipales, ya lo copiaron los demás candidatos. Está en mi plan de gobierno.
1: Un poquito eso de los botiquines.
0: Sí, lo puse desde el año 2018 cuando fui candidato.
1: ¿Botiquines qué me dijo?
0: Botiquines veterinarios municipales. Se da ya esto en la Municipalidad Distrital de Lancones. ¿Cierto?
1: ¿En qué consiste?
0: Consiste en que acá en este caso, en las 10 municipales delegadas, debe de haber un botiquín veterinario municipal.
1: Con una persona especializada.
0: Así como una farmacia, digamos, para uso humano, pero en este caso para uso animal, uso veterinario, con técnicos o médicos veterinarios capacitados que lleven salud de calidad a todas estas comunidades, además de medicamentos, además de inseminación artificial, mejoramiento genético, ¿cierto? Y será atendido por un médico veterinario o técnicos agropecuarios. Ahí está la instalación de módulos de producción pecuaria en porcinos, caprinos, de genética mejorada, con instalaciones modernas y alimentación mejorada, en calidad de un fondo que la primera comunidad beneficiada debe aportar en pie de cría u otras comunidades. Esto lo puse en el año 2018. Yo fui candidato, ya he sido candidato.
1: ¿Por cuánto tiempo estás siendo candidato?
0: Segunda vez.
1: Por segunda vez.
0: Por el Partido Popular Cristiano, porque he sido formado, tengo un ideario político, pertenecemos a un partido. Por ahí veo con mucha tristeza algunos candidatos que en un año han pertenecido a 5 partidos. Aquí, allá, por acá, etcétera, etcétera. Pero bueno, ese tema no nos ocupa, ¿cierto? Entonces, miren, ¿cierto? Pertenecemos a un partido, tenemos un líder histórico, Luis Bedoya, que fue el mejor alcalde de Lima, y ha habido la sucesión, porque Luis Bedoya, tuve la oportunidad de conocerlo, falleció. Sucedido a la doctora Lourdes Flores Nano, que es nuestra personera legal. Ha habido una sucesión.
1: Que su candidato en el gobierno regional ya ha sido en su momento presidente regional.
0: Candidato a la alcaldía, sí, ciertamente.
1: Sí, ¿Hizo algo por Tamborande?
0: Tamborande, el hospital materno infantil, el coliseo de Locuto y la pista kilómetro 21.
1: Eso es bueno.
0: Entre otras cosas. Sí. Hizo muchas cosas acá en Tamborande. Hemos tenido una exitosa concentración el domingo, justamente el debate de las mujeres, sí me invitaron de las amigas, de la Asociación de Mujeres.
1: Ahí sí me invitaron, pero no se acercó.
0: Presenté mi
1: descargo, su informe,
0: ¿cierto?
1: Su descargo.
0: Porque tuve la visita de nuestra líder histórica, la doctora Lourdes Flores Nano, al caserío, a un caserío de San Pedrío, que siempre dicen el PPC es un partido de abogados, un partido que no camina bien, sin embargo lo hemos demostrado. Hemos estado en Chulucana, en la zona de Malingas, Cruce de Vega, hemos llegado a San Pedrío, una gran concentración, donde hemos tenido una exitosa concentración y un gran almuerzo de confraternidad el día domingo. Por eso es que no pude estar en el debate de las...
1: Pero sí se le hizo la invitación correspondiente.
0: Y agradezco y presenté mi disculpa del caso.
1: Estábamos,
0: porque estuve...
1: Continuamos con sus propuestas, por favor.
0: Sí, estábamos en las propuestas de... ¿cómo se llama? La instalación de módulos de producción pecuaria. Aquí, mire, señorita, quiero hacer hincapié. En el 2018 quizá yo no gané, pero mi plan de gobierno humildemente lo hice llegar al alcalde, que en ese tiempo ganó.
1: ¿Qué gestión fue?
0: El ingeniero Manos Limpias.
1: Ya, sin qué decir, sin decir Manos nombre, limpias. Ya
0: pero
1: sabe.
0: Sin embargo, no fueron tomadas estas ideas, ¿cierto? Por ahí seguramente se echaría el tacho duro, pero cumplí. A llevarle, porque no me interesa que yo sea el alcalde, me interesa el progreso de Tamborande. No se tomó, hoy en día ya lo tomó la Buenaventura. Hoy día han estado inseminando en la margen izquierda, en el caserío del Carmen. ¿A quién le echamos la culpa? ¿A los comuneros? ¿A los habitantes de la margen izquierda?
1: Yo creo
0: a
1: que las autoridades.
0: A las autoridades, porque han dejado, han descuidado estas comunidades que ya se sienten...
1: Han descuidado las principales necesidades por las cuales el pueblo aclama. Y nadie
0: se sienten desesperados,
1: a su solución.
0: Claro, se sienten, como le digo, ya...
1: Abandonados, desprotegidos, sin nadie que los avale.
0: Llega esta empresa, llega pues con proyectos como los que nosotros, miren, los presentamos para que la municipalidad debió hacer esto, pero como no los han hecho, ha quedado el vacío. Está haciendo.
1: Y es que yo creo que sin necesidad que la municipalidad tenga propuestas así, debería saber.

0: inculcar,
1: que hacerlo, inculcarlo, claro.
0: Entonces ya, la minería nos está ganando, la Buenaventura lo hizo ya, en el Carmen. Imagínense, entonces tenemos que hacerle frente. Somos agropecuarios, somos agricultores, somos ganaderos, pero que tenemos que demostrar la sustentabilidad de estos proyectos con proyectos agropecuarios, agrícolas, ganaderos, como los que estamos presentando. También en unidad el servicio de inseminación artificial en ganado vacuno caprino está en la propuesta, establecer convenios con el Servicio Nacional de Sanidad Agraria, SENASA, para campaña de vacunación gratuita en ganado caprino, porcino, vacuno. Está comprobado que el 65% de enfermedades se transmite del animal a la persona, caso del COVID, caso de la leptospirosis, ¿cierto? Caso de la coccidiosis. Imagínense, entonces tenemos que hacer prevención aplicando el calendario sanitario. También tenemos aquí de Tambo Grande, a 5 minutos, el INIA, Instituto Nacional de Investigación y Extensión Agraria, al cual no le estamos dando la debida importancia. Ahí hay ingenieros, médicos, veterinarios, técnicos capacitados, expertos en agricultura y en ganadería, para capacitar a las escuelas de campo. Y inclusive ahí puede funcionar el Instituto de Educación Superior Tecnológico Público de Tambo Grande, que también lo contemplamos en nuestro plan de gobierno desde el año 2018, y ahora nuevamente estamos insistiendo con ese tema, con especialidades agrarias, agropecuarias e industria alimentaria, que es lo que existe en la zona.
1: Ya. Muy bien, haciendo una conclusión de todas las propuestas que nos ha dado el candidato José Luis, el ingeniero, es la casa del agricultor, implementación y darle uso, que no sea un elefante en blanco. Uh-huh. Vivero municipal, activarlo. Y aquí le hago la pregunta, ¿por qué cree que las gestiones anteriores no han utilizado el vivero municipal para colocar las áreas verdes en los parques abandonados del distrito? Uh-huh. ¿Tan difícil es hacer esto?
0: Claro, es que lo que priorizan siempre las autoridades, los alcaldes, que han pasado es copar de trabajadores. Cuantas más áreas, más trabajadores pueden colocar ahí, de los que apoyaron seguramente a sus campañas. Como dice usted, es una cosa simple de hacer, de articular la, claro, casa del agricultor,
1: personal de Ornato,
0: vivero municipal, trabajando, parques y jardines, y es lo mismo. Mm. Es lo mismo, debió de articularse con una sola gerencia. La casa del agricultor capacita, organiza, dirige, produce plantas en el vivero, ornamentales, la lleva a parques y jardines, se encarga del mantenimiento, de la poda, y etcétera, etcétera. Porque a veces vemos que un podador no es un leñador, vemos que los árboles los maltratan totalmente. ¿Por qué? Porque los que hacen estos trabajos no son técnicos agropecuarios. Un podador no es un leñador, hay que tener mucho cuidado en estas actividades de poda, de mantenimiento.
1: También nos está hablando aquí de un botiquín veterinario en centros poblados, en las municipalidades, con un técnico. Me supongo que esto lo serán beneficiarios las personas que cuentan con cabezas,
0: claro,
1: con de ganado, con pie de cría, para que tengan a la mano, impulsándolas a que esto se desarrolle, que genere, que sean emprendedores, que vendan su carne en el mercado, que sea de calidad, que sean comerciantes, pero siempre de la mano con un profesional, ¿no? Que no va a tener costos, que serán costos accesibles, ¿verdad? ¿Algún otra acotación?
0: Sí, también tenemos para la margen izquierda la creación de la cadena productiva del chileno. Ya lo tienen, ellos han iniciado, ¿ya? Son muy buenos productores. Simplemente hay que capacitarlos, hay que darles la asesoría a través de la casa del agricultor, la cual entregará la semilla del frijol chileno, frijol caupín, en calidad de préstamo, asistencia técnica, fertilizantes, agroquímicos, y luego se tendrá que comprar también este grano para buscar mercados en el extranjero, exportación o acá a nivel nacional también. También tenemos que gestionar el Ministerio de Agricultura. Hay un programa que se llama el PCI, programa subsectorial de irrigación, para poder obtener módulos de riego tecnificado para las parcelas de la margen izquierda y también de San Lorenzo. Y ahora es el camino de la tecnificación, que nos permite gastar 60% menos de agua. tenemos que utilizar ese sistema.
1: Nos está hablando, un paréntesis, disculpe, aquí de lo que siembran en campaña nuestros amigos de la margen izquierda, la rica producción, cosecha de lo que es el chileno, y sandía, zapallo, el camote, que son productos que los siembran ellos con esta escasez del agua y se las ingenia, quizás con la naturaleza o con algunos rotoplas que puedan tener, para hacer estas pequeñas cosechas, y salen por todo nuestro distrito de Tambo Grande a ofrecernos estos productos. Se les hace una felicitación, se les realza la gran labor que tienen de salir adelante, de emprender con los pocos recursos que tienen. Es admirable, es un ejemplo que debemos de seguir las personas que somos agricultores y tenemos el agua a nuestro costado, ¿no? De poder emprender con estos productos de agricultura que pueden ser vendidos acá en nuestro propio distrito.
0: Sí, sí, tenemos que apoyar a estos hermanos de la margen izquierda. También se gestionará la primera planta piloto de elaboración de jugo y néctar del mango, dándose un valor agregado a este producto que se puede exportar y ubicar en los supermercados de acá de Piura o a nivel nacional, o por qué no decir internacional. De las semillas se elaborará alimento para el ganado vacuno o para las aves. ¿Cierto? Hay que dar un valor agregado a esto que muchas veces se está desperdiciando por las pistas, por los caminos, por los botaderos. Y es un proyecto que nació en una institución educativa técnica donde yo también soy docente de la especialidad de EPT, Educación para el Trabajo. Ganamos este proyecto Crea y Emprende a nivel de Ujel Tambo Grande y lo llevamos a Piura, ¿cierto? En el cual ocupamos el segundo lugar. Esta planta piloto servirá también para procesar el producto lácteo. También está en nuestro plan de gobierno. Es el único plan de gobierno en el distrito que contempla la compra de leche fresca a los hermanos ganaderos para pasteurizarla, procesarla, agregarle vitaminas y envasarla en envases de Tetra Pak y llevarla a los 196 caseríos a hacer frente a la anemia. Nos está ganando la anemia. Tambo Grande estamos liderando en anemia. No está funcionando la abuela, no está funcionando la leche
1: que no se compra de industria. No está funcionando la alimentación, ¿sí?, que reparten los comedores populares.
0: Así es, no está funcionando porque el indicador en anemia nos está ganando. Seguimos avanzando en niños, mujeres embarazadas y ancianas. Entonces haremos frente a través de esto, comprando la leche fresca a nuestros hermanos ganaderos y dinamizando la economía de Tambo Grande. Realmente todavía hay gente que mantiene la esperanza, tiene su módulo, su pie de cría, ganado, bron, Holstein. Tendremos que seguirlo mejorando a través de la inseminación y generar puestos de trabajo desde ahí mismo, no necesariamente traerlos a la municipalidad o a las diferentes gerencias, sino desde sus mismos núcleos productores, desde sus parcelas, desde sus chacras, van a ser proveedores de la municipalidad distrital de Tambo Grande.
1: Son las propuestas que nos está dando el ingeniero José Luis Chérez Toledo, candidato a la alcaldía del distrito de Tambo Grande. Él es ingeniero industrial, el Partido Popular Cristiano, PPC. Son las propuestas, la información que todo votante del distrito de Tambo Grande necesita escuchar, sabiendo que ustedes son los únicos de los cuales depende el gran cambio del distrito de Tambo Grande. Si bien es cierto, siempre nos mencionas a los jóvenes en toda campaña política, pero es lamentable, es muy triste olvidarse cuando ya se sientan el CEO municipal. Muchas veces yo siento como joven que se les ha dado la espalda en el tema de emprendimiento, en el tema de educación y en el tema de impulsar o de que se lleven a cabo estas, pueden ser charlas de emprendimiento, cosas que yo siento que no necesitan de mucho presupuesto para impulsar al joven. ¿Nos podría dar su información, sus propuestas con respecto a los jóvenes?
0: Claro, señoritas, coincido con lo que está planteando usted. Estuve verificando en el portal del Jurado Nacional de Elecciones. En esta nueva elección del año, de este año, el 4 de octubre, van a votar 7.000 nuevos jóvenes en Tambo Grande. 7000 votantes que pueden determinar, direccionar el triunfo del alcalde nuevo en Tambo Grande. Imagínense, y estos son jóvenes muchachos que son muy apegados al Facebook, al TikTok, al Instagram, a todo lo que es comunicación virtual, ¿cierto? Ellos no tienen nada que ver con pintas, ni con banderines, ni con estrategias que se usaban hace 50 años, que lo único que causan es contaminación visual. Entonces, imagínense, 7000 nuevos votantes. De ellos he tenido la oportunidad de enseñar a 400 exalumnos, que espero que confíen y me acompañen en esta gran misión de llegar a la alcaldía de Tambo Grande. Como docente he tenido la oportunidad de sacar 7 promociones ya, y estoy confiado en ellos y en sus familias. Esto tiene que ver con educación para la juventud, gestionar la creación del Instituto Superior Tecnológico Público de Tambo Grande, con especialidades técnicas con agropecuaria, industrias alimentarias y administración de negocios. Gestionar una sede de universidad pública o privada aquí en Tambo Grande. Tenemos aquí en Chulucana sede Sapiense, podemos traer una sede o de una universidad pública también. Crear la Academia Deportiva Municipal en nuestro estadio deportivo con instructores en las diferentes disciplinas. Internet gratuito para todas las escuelas públicas de la zona. Apoyar con personal docente a los colegios que necesiten. Implementar una biblioteca moderna. Ahora nadie lee, pero hay que incentivar, hay que motivar la lectura. Programa de capacitación docente. Crear las escuelas de campo para capacitar agricultores, jóvenes agricultores, ganaderos en temas de agroindustria y ganadería. Otorgar becas escolares a la población para los diferentes institutos y universidades. Crear centros de atención y desarrollo de la mujer. Aquí está para las mujeres también, ¿cierto? La casa de la mujer, que ya existe, pero hay que implementarla con talleres de costura, talleres de industrias alimentarias, con crianzas de aves, con emprendimiento. También esto se puede, interactuar o integrar con los comedores populares.
1: Exacto.
0: Con los comedores populares. Crear un centro de atención para inculcar la ciudadanía infantil. ¿Cierto? También teníamos aquí en los parques y jardines también implementar con estos equipos de para que hagan ejercicio, los famosos gimnasios, ¿cierto? Que muchas veces a veces no hay los 3 soles o los 5 soles o los 10 soles que cobran ahora, ¿cierto? Podemos tenerlos en los parques, podemos tenerlos en el estadio. Y son
1: espacios,
0: que no ocupan mucho espacio.
1: El terminal.
0: Falta idea, falta estrategia. El terminal, claro que es actualmente un elefante blanco, no se está utilizando como debe de ser, ¿cierto?
1: Porque también, no hay mano firme en las autoridades que trabajen con los medios de transporte y se corrija esto, ¿no?
0: Hay que primero,
1: ordenar,
0: socializar, ¿sí? Concientizar y luego ordenarla. Para ordenar hay que tener mano dura, mano firme y poner personas adecuadas, ¿sí? Como inspectores municipales o como inspectores de tránsito, de transporte, que conozcan al menos de lo que es transitabilidad, ¿sí?
1: Son muchas las propuestas del candidato José Luis Cherres Toledo, Partido Popular Cristiano, PPC, candidato a la alcaldía distrital de Tambo Grande. Tiene muchas propuestas con conocimiento y plasmadas, como lo podemos notar. Todas las propuestas que usted necesita informarse para dar un voto informativo y elegir al mejor gestor en esta campaña 2027-2030 para el distrito de Tambo Grande. Vamos a hacerle las preguntas en las cuales Tambo Grande padece muchas gestiones y en algún momento hemos sido parte de la estadística en un tiempo, en una gestión que no vale recalcar periodo ni nombre, pero hubo corrupción. Fue una nota informativa. ¿Qué opina de la palabra corrupción, que hace mucho daño en una gestión?
0: Es un delito de lesa humanidad que una persona llegue y, acapare, incurra y sea parte de esto, ¿cierto? por ejemplo, aquí vemos candidatos, ¿cierto?, que han sido autoridades, han sido gerentes municipales, han participado ya como siendo, claro, siendo miembros del Consejo Municipal, como, ¿cierto?, ya miembros activos, y que digan, pues no, no he tenido poder de decisión, no fue mi culpa, solamente he sido cómplice, ¿cierto? Entonces no podemos permitir ese tipo de afirmaciones, ese tipo de comentarios de estos candidatos, y la población tiene que ver bien, tiene que evaluar, tiene que ingresar al portal y ver las propuestas, ver la hoja de vida, ver de dónde viene el candidato, hacia dónde va, de dónde está sacando para su campaña.
1: Ahí le relaciono, ¿cierto? ¿Qué opina de las campañas políticas actuales en el distrito de Tamugrande?
0: Ahora yo diría que ya no tenemos partidos políticos, tenemos mafias organizadas, como dijo el doctor Popi Olivera. Voy a ser muy drástico en esto. Algunos partidos políticos no lo son, son organizaciones criminales para delinquir. Y lo estoy diciendo muy drásticamente porque esto ya copa, ya indigna como ciudadano tamborandino, ¿cierto? Ahora ya no está candidateando el que mejor propuestas tiene, sino el que más dinero tiene para la campaña, el que más ha gastado.
1: Aquí enlazamos la palabra.
0: Que ha gastado 2 millones.
1: Aquí enlazamos la palabra proveedores en campaña.
0: Los proveedores, los constructores, y ya la municipalidad está siendo entregada, está siendo vendida a estos señores, ¿cierto? Por eso es que hacen y deshacen. Luego, y como le digo, puede costarles hasta la vida una vez que queden mal con esta gente. Y también pues ya hay que decir a los tamborandinos que, exacto, sepan votar, porque si votan mal van a ser cómplices, somos cómplices de esas elecciones, y después no nos podemos quejar. Y como dijo la excelentísima Marta Hildebrand, agua y agua para Tamborandino, entonces, a joderse y aguantar. Disculpe el término, señorito, pero no queda otra afirmación, ¿cierto? Tenemos que aprender a votar, hermanos tamboraninos, estamos a tiempo. Ya el próximo domingo se van a llevar las elecciones y tienen el poder. Hay un 27% todavía de indecisos que pueden voltear la balanza. Pueden todavía, me gustaría a mí ver lo que se vio en las elecciones presidenciales, que los partidos que estaban abajo pasaron primero, los que estaban encima han terminado sin ninguna curul, sin nada en el Congreso. Me gustaría que Tamborandino llegue a esa capacidad.
1: Que Tamborandino este 4 de octubre nos diera la gran sorpresa.
0: Claro, nos diera una sorpresa de que ha cambiado y de que vale la pena luchar por usted.
1: Sí, así es. Que no nos dejemos llevar por las
0: pintas. No nos vamos a cansar y vamos a dejarlos que sigan como están. Y quizá ya dejaremos de ser candidatos, aunque no de ser políticos.
1: Fueron las propuestas del ingeniero industrial José Luis Chérez Toledo por el partido PPC, Partido Popular Cristiano, quien nos informó con las principales propuestas que tiene para su plan de gobierno de ser autoridad en la gestión 2027-2030 en el distrito de Tamborandino. Lo que buscamos en este medio Dinámica Directa y Radio La Mejor por habilitarnos es que el candidato tenga un espacio abierto, sin direccionamiento, para que indique las propuestas. Solo tú puedes elegir la mejor opción, no solo para ti, sino para tus niños, para tus sobrinos, para los ancianitos, porque también hay una parte de la municipalidad que también vela por esto de los ancianitos, que son la pensión 65, y muchos no pueden acceder, porque como un ancianito que está abandonado, ¿cómo puede ir a inscribirse? Entonces, para eso tiene, creo, la municipalidad un personal que tiene que verificar, inscribirles y hacerles el seguimiento para que sean aptos y beneficiarios de este programa, que sí, en Tamborandino hay personas que lo necesitan y el Estado nos brinda estos programas, ¿verdad?
0: Claro, es un programa de auxilio para todas las personas que están en ese estado, ¿cierto?, que necesitan, pero como dice usted, a veces, muchas veces, la mezquindad de la autoridad, si no fue del partido, no se le da la pensión, no lo visitamos, no lo inscribimos, y eso es lo que tenemos que terminar. Tenemos que hacer una gestión de manos abiertas para todos, para el que votó, para el que no votó, para el que perteneció al partido, es para todos, no podemos discriminar a nadie. Todos, margen izquierda, Valle de San Lorenzo y Tamborandino somos hermanos y tenemos que trabajar siempre en la búsqueda del bien común. Sí.
1: Tenemos unos minutos finales para terminar la entrevista. Sé que hay algún otro punto que se nos esté quedando y necesite acotarlo, informarlo de manera un poco breve, por favor. Sería muy amable de indicarle a toda la audiencia por lo que es TikTok y Facebook y la estación radial 91.7.
0: Ya, muy bien. El ingeniero Chérez Toledo es un profesional con trayectoria multidisciplinaria que combina la ingeniería con la docencia en el sector agropecuario, con 18 años de servicio en el Ministerio de Agricultura, sin ningún memorándum siquiera de llamado de atención. Microempresario, agrícola, ganadero, productor de leche, de carne de vacuno, de chanchos, de pavos, de gallinas, de mango, de limón, especialista en gerencia de proyectos de inversión pública, con una visión clara de lo que es un desarrollo agropecuario, ¿cierto? No todo es cemento, transparencia con administración, con vocación social de servicio demostrada a través de iniciativas comunitarias de salud animal. Somos la única veterinaria a nivel de Piura que no cobramos la consulta. Más de 18 años de servicio. Tenemos aquí una opción nueva, una opción digna de que podamos elegir, hermanos y hermanas tamborandinas. Confiamos en ustedes, marcando los cuatro mapas del Perú, el ingeniero José Luis, el licenciado Javier por Piura, que estoy 100% seguro que será el nuevo alcalde de Piura, y el coronel Werner, que será el nuevo gobernador de Piura. Nosotros estamos haciendo todo lo posible con una campaña austera, a boca chiquita, caserío por caserío, parcela por parcela, comunidad por comunidad, y sabemos que Dios hará lo imposible. Que Dios me los bendiga, los cuide y los guarde siempre, y esperamos de ustedes este 4 de octubre que nos apoyen marcando los cuatro mapas del Perú para hacer la diferencia.
1: Esas fueron sus palabras finales del ingeniero José Luis Chérez Toledo, ingeniero industrial, como ya lo mencionó, por el Partido Popular Cristiano, PPC, nos indicaba cuál es su símbolo, para que este 4 de octubre solo tú tengas la decisión de tomar la mejor alternativa. Recordemos que no solamente es ir a votar, es la responsabilidad que tenemos de que en la Municipalidad Distrital de Tamborande ya no continúe lo que es la corrupción, favoritismo, mala atención en las oficinas, parques abandonados, inseguridad, que no formemos parte de la estadística de que Tamborande sea zona roja. Por favor, evitemos, estamos a tiempo de mejorar todo esto y no esperar que todo esto se nos vaya de las manos. También en el tema de qué es salud, qué es educación, ya hemos estado viendo todos los temas de bullying que se llegan a grandes actos ya muy fuertes. No esperemos que Tamborande pase por estos temas. Hay que poner cartas fuertes en estos temas. Por favor, autoridades de todo Tamborande, policía, Casa de Mujeres, Municipalidad Distrital de Tamborande, trabajen en conjunto, rondas campesinas. Esto fue Dinámica Directa aquí en Radio La Mejor 91.7. Gracias por el tiempo. Gracias, que nos ha brindado, ¿no? Radio La Mejor, en este caso con Dinámica Directa, les brinda este espacio libre para que ustedes puedan explayarse con todas sus propuestas, porque lo que queremos es que Tamborande se informe de todos los candidatos, estén en encuestas o no estén, todos tienen el derecho de manifestarse con sus propuestas. Por algo se inscriben, por algo hacen una campaña, para que ustedes determinen qué opción elegir este 4 de octubre. Muchas gracias, mi nombre es Xiomara Garcés Palacios y nos acompañó últimamente acá el ingeniero José Luis Chérez Toledo, ingeniero industrial del partido PPC, Partido Popular Cristiano, nos indicó acá cuáles son sus símbolos para marcar este 4 de octubre. Muchísimas gracias. 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

0: Llegamos al final de esta edición. Gracias por informarse con nosotros. Recuerda que una ciudadanía bien informada toma mejores decisiones. Soy Xiomara Garcés. 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

Chicas solteras, un grito. 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

0: ¿Dónde están los aplausos para ti, Ganco?
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